Muy bien, somos Sensación y hoy los vamos a acompañar un ratito más. A ustedes están de regreso a casita, realizando actividades, a lo mejor la cenita, la merienda, qué rico, ¿eh? Esperando a la familia que retorne de sus actividades. Bueno, pues en todas esas ocasiones y en todo lo que ustedes realicen está, por supuesto, su radio favorita, Sensación. Bueno, contarles, ¿no? Fíjense que de alguna forma tenemos buenas, malas noticias, regulares, no tan buenas, de todo un poquito, ¿no? Sin embargo, de alguna forma, digo yo, todo lo que nos ha causado el Mundial ha sido altibajos. Y con este tema de la selección, pues muchos no tenemos todas las esperanzas, ¿no?, de lo que fuera a suceder. Pero hay que esperar a ver qué es lo que pasa. O sea, virtualmente, decían los compañeros por acá, estamos completamente eliminados. Ojalá que, como dijo en declaraciones en el Valencia, y todos los demás personajes que dieron las respectivas declaraciones después del partido que se perdió justamente el día sábado, decían, no, todavía nos queda algo más, todavía nos queda Alemania, vamos a ver qué es lo que sucede. ¿Ustedes qué opinan al respecto? ¿Tienen esperanzas de que se pueda realizar algo más? ¿O simplemente dicen, no, yo creo que hasta ahí llegamos y luego ya nos retornamos al Mundial? Lo cierto es que BKC se decía que pues prácticamente no se gana el corazón de los ecuatorianos, y yo digo, y decía, ¿no? Actuó demasiado tarde, si a lo mejor hacía una que otra cosa antes de que lleguen los minutos finales, pues podríamos haber salvado lo que es el partido. Sin embargo, no sucedió de esa forma. Hay que resta esperar a ver qué es lo que pasa el 25 de junio, que es nuevamente en donde se enfrenta Ecuador a Alemania, y pues nos vamos tristes o todavía nos queda alguna esperanza, ¿verdad? Lo que sí es que ustedes saben que disfrutan todas las emociones del Mundial a través de su radio favorita, 106.5 FM. Vamos a abrir espacio publicitario en vivo. 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Cerramos el espacio publicitario en vivo y seguimos disfrutando de más música. A las 20 horas, Carlitos Marín con Noches de Amor, así que no se vayan.

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Amigos queridos, qué lindo poder estar con ustedes en esta noche prácticamente de día lunes. Nosotros ya nos estamos despidiendo, ¿no? Ya en un ratito más vendrá Carlitos Marín con Noches de Amor para acompañarlos con toda la programación y va a continuar con la buena música que siempre proyecta la 106.5 FM. 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

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Mañana, pues también tendremos partidos, así es que todos ustedes pendientes de lo que se viene ya en el Mundial 2026, y pues trataremos de acomodarnos en nuestras diferentes programaciones para hacerles a ustedes la mejor compañía, ¿ok? Les mandamos un abrazo, que tengan un resto de noche maravilloso a las 20 horas, Noches de Amor con Carlitos Marín, así que usted no nos puede cambiar. Cuídense mucho. Nos vemos el día de mañana. Chao, chao.

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0: Las 20 horas con 5 minutos. Buenas noches, bienvenidos, bienvenidas a la programación romántica de hoy, lunes, arranque de semana, luego de celebrar a los padres el día domingo. Por supuesto, luego también de disfrutar el fin de semana en familia, con amigos, de pronto haciendo deporte, no sé, en la actividad que se hayan pasado el fin de semana o que hayan realizado el fin de semana. Espero que lo hayan disfrutado al máximo. Nosotros acá les damos la bienvenida al programa, como siempre a su disposición, nuestra línea WhatsApp 098-792-165 para compartir las mejores canciones, para recordar las más bellas historias a través de su música favorita en esta noche romántica de lunes, un lunes especial porque tú y yo estamos juntos a través de la magia de Sensación 106.5 FM y por supuesto a través de las diferentes plataformas, Radio Box, Tuning Radio, la aplicación personalizada. Estamos juntos a través de todas las vías y es que siempre estamos románticos y queremos compartir ese romanticismo contigo. Buenas noches, bienvenidos a Noches de Amor a través de Sensación.
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Oh, qué tremenda canción, Ricardo Arjona, y el tema se llama Pingüinos en la Cama. ¿Cuántos años es este tema? 20. Sí, un poco más tal vez. Pingüinos en la Cama. Para recordar esta buena melodía y para darnos en cuenta que el tiempo pasa tan rápido. Parece que fue ayer cuando esta canción fue estrenada, la verdad que sí. Pero hoy la recordamos y la compartimos con ustedes a través de Sensación. Saludos para Catalina Cedillo, fiel oyente de la radio Catita. Bienvenida, buenas noches. Espero que tenga una noche muy bonita, muy linda. En sintonía de Sensación. Saludos para Fer también. Fernando, gracias. Para Jackie, centro de la ciudad de Cuenca, una canción de Magneto. Para siempre, encantado. Otra de las grandes canciones para recordar la década de los 90. Saludos para Edgar, que se reporta con nosotros. Gracias por ser parte del programa. En esta noche romántica, noche fría en la ciudad de Cuenca, pero siempre listos para compartir la mejor música, para abrigarnos, para cobijarnos con esas melodías que van directo al corazón. Cerramos el bloque porque ya nos toca ir a la pausa para comerciales y les presento a Miguel Gallardo, Corazón.

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Para siempre románticos en sintonía de sensación. Ellos son Magneto y esta canción que nos habían recomendado al arranque del programa. Con un saludo para Fanny, gracias. Saludos para Israel también. Felicidades, una linda noche. Isra, bienvenido. Una canción de Franco de Vita. Aquí estás otra vez, encantado. Saludos para Diana, que se reporta desde Totoracocha. Dianita, bienvenida. Una canción de Flavio César, Tan Cerca. Saludos para Margarita también, que se reporta con un saludo para Johan. Esta noche, mientras la ciudad duerme y las luces se pierden en la distancia, hay un corazón que sigue pronunciando tu nombre, porque hay amores que no necesitan estar cerca para sentirse eternos. Gracias por el mensaje. Saludos para Agustín también, fiel oyente de la radio. Una canción de Miguel Bosé, linda. La vamos a colocar en esta noche romántica de lunes, inicio de semana. Siempre complaciendo cada una de sus canciones a través del 098-792-165. Nos pueden dejar sus sugerencias musicales, ser parte activa de este programa, su programa Noches de Amor.

Estamos de vuelta, 20 horas, 46 minutos. Qué rápido que pasa el tiempo y nosotros gustosos siempre de compartir ese tiempo contigo a través de la magia de la radio, a través de Sensación 106.5 FM. Saludos para Magali, que se reporta nuevamente. Gracias, Magui, bienvenida. Saludos para Eduardo Contreras, con mucho amor. Gracias a usted por estar en sintonía de la radio. De parte de quien el saludo no me lo deja, pero el saludo especial para Eduardo Contreras, sintonizando Sensación. Saludos para Edgar, se reporta desde Azogues, de una canción de Fausto Miño, Mi Mujer. Lo vamos a complacer también en breves instantes. Gracias por ser parte del programa, por quedarse en sintonía de Sensación. No se olviden que nuestra línea WhatsApp es el 098-792-165. Para complacer cada una de sus canciones en esta noche romántica.

Aquí estás otra vez. Él es Franco De Vita con esta canción para recordar la década de los 90. Saludos para Susi que se reporta con nosotros a través del 098-792-165. Gracias por ser parte del programa. Saludos para Anaí también. Felicidades. Centro de la ciudad de Cuenca, una canción de Tiziano Ferro. Tardes negras, encantado. Saludos para Luli, mi buena amiga Luli. ¿En dónde está Luli? Por lo general en el centro de la ciudad de Cuenca. Un abrazo para usted, gracias por el reporte. Gracias por ser parte del programa. Saludos para Marco y Efraín, trabajando, dice, hasta la medianoche en Ricaurte. De igual forma, en el mismo lugar está Nancy, María Eugenia, Felipe. Qué bueno ser parte de esta noche de trabajo también, acompañándolos con su música, con las canciones que van directo al corazón. Dicen que el tiempo cura las heridas, pero hay recuerdos que el tiempo jamás borra, como la mirada de esa persona que un día nos enseñó lo que significa amar. Saludos para María Augusta, nos envía este mensaje, nosotros encantados de poder complacerlo, o más bien compartirlo con nuestros oyentes a través de Sensación. 21 horas con 2 minutos. Rudy Lescala, mi vida eres tú.

¿Qué tal esta canción que se titula Me Derrumbo en la voz de David Bisbal? Qué buena recomendación para esta noche. Un saludo para Adrián que se reporta, gracias. Para Susanita, hola Susi, bienvenida. Una canción de Gianluca Grimiani, Historia entre tus dedos. La vamos a colocar ya mismo. Gracias por ser parte del programa. Saludos para José Luis que se reporta desde el centro de la ciudad de Cuenca, de hecho, recorriendo las diferentes calles de la ciudad de Cuenca. Mucha suerte, a conducir con precaución. Ya para cerrar este bloque, vamos a escuchar una canción que también nos pidieron desde Azogues, con un saludo para mi buen amigo Patricio. Había pedido esta canción de Marisela, Mi Amor por Ti. Cerramos el bloque con este tema, luego vamos a la pausa para comerciales y seguimos, como siempre, recordando y recorriendo el fantástico mundo de su música favorita.

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Y solo pienso en ti, Guillermo Dávila, y esta canción para recordar la década de los 90. Nos recomendaron a través del 098-792-165 y como siempre nosotros complacemos todas sus canciones y las disfrutamos juntos a través de Sensación. Saludos para Giovanni que está con nosotros, gracias. Saludos para Tati, centro de la ciudad de Cuenca. Tatianita, bienvenida al programa.

Hay amores que llegan como una tormenta, pero tú llegaste como una noche de luna llena, iluminando mis días y dejando una huella imposible de borrar. Gracias por sus mensajes, gracias por ser parte del programa romántico de esta noche. Aquí está esta canción en la voz de José José, Me vas a echar de menos.

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Él es Tiziano Ferro y la canción Tardes Negras también para compartirla con ustedes a través de Sensación en esta noche tan romántica y tan fría, compartiendo su música favorita. Saludos para Carmita. ¿Qué nos dice Carmita? A todos los que tienen un amor especial, cuídenlo. Porque encontrar a alguien que haga latir tu corazón de una manera diferente es uno de los regalos más hermosos de la vida. Yo perdí a mi amor por culpa de un gran error. Gracias, Carmita. 21 horas 49 minutos y acerquita de la parte final del programa. Precisamente Carmita nos había pedido esta canción en las voces de los Enanitos Verdes.

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1: Eres Fausto Miño y la canción Mi Mujer. Con ello vamos llegando ya a la parte final del programa. Muchas gracias. Estamos de vuelta en punto a las 20 horas mañana para seguir compartiendo más éxitos, para seguir recordando más historias, para estar conectados con el amor. Ahora simplemente dejarles un abrazo fuerte para todos y la invitación para una nueva cita con su música. Mañana 20 horas a través de Sensación. Que tengan una linda noche. Hasta mañana. Chao.

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escuchar la bandola, el arpa y el requinto, viene a nuestra memoria un pasillo que solloza entre letras y sonidos las más nostálgicas historias de amor y desamor.

pasillo es el género musical más difundido y es la expresión ecuatoriana por excelencia. Sigue cantándose de generación en generación.

Castillo es poesía. 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

pasillo nos permite revivir épocas memorables, ya que demuestra nuestra identidad sonora y un legado importante de la cultura urbana.

historias que cautivaron a una generación nostálgica. Historias de amor que siguen latentes en cada acorde de guitarra que con un suave murmullo nos transporta a mágicos momentos que no volverán.

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que con el tiempo los recuerdos se esfuman. 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Mentira, cuando mueras y bajas a mi tumba, verás que aún por ti arde la llama de mi amor.

Camina plácido entre el ruido y la prisa y piensa en la paz que se puede encontrar en el silencio. En cuanto sea posible y sin rendirte, mantén buenas relaciones con todas las personas. Enuncia tu verdad de una manera serena y clara y escucha a los demás, incluso al torpe e ignorante. También ellos tienen su propia historia. Esquiva a las personas ruidosas y agresivas, ya que son un fastidio para el espíritu. Si te comparas con los demás, te volverás vano y amargado, pues siempre habrá personas más grandes y más pequeñas que tú.

Disfruta de tus éxitos lo mismo que de tus planes. Mantén el interés en tu propia carrera. Por humilde que sea, ella es un verdadero tesoro en el fortuito cambiar de los tiempos. Sé cauto en tus negocios, pues el mundo está lleno de engaños. Mas no dejes que esto te vuelva ciego para la virtud que existe. Hay muchas personas que se esfuerzan por alcanzar nobles ideales. La vida está llena de heroísmo. Sé sincero contigo mismo. En especial, no finjas el afecto y no seas cínico en el amor. Pues en medio de todas las arideces y desengaños, es perenne como la hierba. Acata dócilmente el consejo de los años, abandonando con donaire las cosas de la juventud. Cultiva la firmeza del espíritu para que te proteja las adversidades repentinas. Muchos temores nacen de la fatiga y la soledad. Sobre una sana disciplina, sé benigno contigo mismo. Tú eres una criatura del universo. No menos que las plantas y las estrellas, tienes derecho a existir.

eso debes estar en paz con Dios, cualquiera que sea tu idea de Él. Y sean cualesquiera tus trabajos y aspiraciones, conserva la paz con tu alma en la bulliciosa confusión de la vida. Aún con toda su farsa, penalidades y sueños fallidos, el mundo es todavía hermoso. Sé cauto, esfuérzate por ser feliz.

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0: Hola, hola, hola. Hola, buenos días. Hola, amigos. Estamos listos ya cuando marcamos exactamente 6:03 a.m. Ya estamos listos acá en la cabina. En la cabina principal de 106.5 somos Radio Sensación. Qué gusto poderles acompañar en este nuevo día, 23 de junio. Se termina el mes, ¿eh? A ver cuánto falta, cuánto nos resta del mes. Próximo martes le decimos adiós al sexto mes, así de rápido pasa el tiempo. Amigos, muy buenos días, bienvenidos a la programación de este día 23 de junio. Buenos días y bienvenidos a Café que Enamora en este hermoso martes. Ni te cases ni te embarques. Dice que la vida es como una taza de café, ¿no? A veces se toma muy caliente, a veces amargo, pero siempre un café reconforta, nos hace sentir así. Después del primer sorbo, ¿no? ¡Qué delicioso! Eso queremos ser el día de hoy, tu café que reconforta, que te da ese alivio y ese ánimo. Hoy te invito a que la primera persona de la que te enamores en esta mañana seas de ti mismo. Enamórate de ti. Eres muy talentosa, muy talentoso. Eres muy guapa, eres simpático. Cree en ti mismo, por favor. Esa es la primera tarea del día de hoy. Mírate al espejo, ya. ¡Qué guapo! Cosita bien hecha. Así dice, ¿no? Así te puedes decir. Esa belleza. Ámate con todas tus dudas. Con esas imperfecciones también que existen, claro, pero ámate a ti mismo. A ti te digo. Hoy vamos a salir adelante, ¿sí? Hoy la vamos a pasar bien. No vayas a dejar que las prisas de la rutina diaria te vayan a robar la magia de este nuevo amanecer. ¡Muévete! ¡Diosito, dónde me va el bus! Vamos, relajados, levántate más pronto. Respira hondo, abraza tus sueños y recuerda que hoy tienes una nueva hoja en blanco. ¿Quieres escribir la mejor historia de esta semana? Bueno, hazlo. Hoy voy a pasármela muy bien. ¡Chachay! Aunque haga frío, vamos a elevarle la temperatura a este cafecito delicioso. Aquí estamos contigo hasta las 7:30. Así que desde ya, bienvenidos, amigos. Hasta mi pajarito ya está pila. 6:06. Se levantó bien atento este pajarito. ¡Ey! Sí, vamos a pasarla muy bien. Hoy es martes de Face to Face, no te olvides. Ya te comentamos quiénes son los artistas, agrupaciones que hoy se van a enfrentar para que tú des obviamente las votaciones y luego podremos disfrutar de tres canciones sin pausa, sin interrupción, tres grandes hits del artista ganador. Bienvenidas y bienvenidos. Aquí arrancamos la programación. ¿Pero cómo se llama la programación?
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0: Gracias, señor. Ya, pajarito, 6-7, 6-7.

0: Ay, amiga, amiga, amiga. Amiga mía, si supieras que uno de estos días te... te voy a dejar ir. Son las 6:11, 6:11. Buenos días, amigos. Buenos días, familia Sensación. Amigos cafeinómanos, estamos en un nuevo día. Estamos listos ya para acompañarles, porque este cafecito, café que enamora, huele a nuevas oportunidades, ¿verdad? Si hoy estás iniciando ya tu segundo día de trabajo, de labores, que te vaya muy bien. Nuestros amigos estudiantes, ya la mayoría está de vacaciones. Te quedaste supletorio demasiado contigo.
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0: Bueno, pero no importa, si quedaste en supletorio, a dedicarte a estudiar.
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0: Buenos días, amigos transportistas.
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0: Amigos trabajadores.

tal esa forma de arrancar la programación. Bien, ¿verdad? Bien. Buenos días a quienes ya se hicieron presentes, quienes nos están enviando sus mensajes a través del 098-792-1065.

0: Atentis, estamos listos ya con la información climática para este día 23 de junio, martes.
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0: Muy bien, vamos a darles a conocer cómo va a ser la situación climática para el día de hoy. Hoy, martes, atenti. Ya, bueno. 6:17, ya, basta pajarito, basta. Pronóstico del tiempo para nuestra ciudad. Indica que este martes 23 de junio la temperatura máxima será de 20 grados centígrados. Hoy va a estar más caluroso que el día de ayer. La mínima será de 7 grados centígrados. A su vez, de acuerdo con la información meteorológica, se estiman vientos de 5 kilómetros por hora y la humedad promedio será del 84%. Primeras horas del martes se mantendrá sin precipitaciones y la humedad será del 84%. Para la media mañana tampoco se anticipan lluvias, la humedad será del 82%. Según el pronóstico para esta región, la tarde no se contemplan precipitaciones. Y se esperan vientos leves de 9 kilómetros del este. Y la noche tampoco se pronostican precipitaciones. Y habrán vientos de 9 kilómetros del noreste. Esa es la información. Ah, ¿qué tal? La información climática. La radiación ultravioleta. Déjame revisar la radiación. La radiación ultravioleta va a estar muy alta el día de hoy. Va a alcanzar un nivel de 8 a 11 al mediodía. Es decir, va a estar muy alto. Por eso se recomienda hoy utilizar protector solar. Ropa que cubra la piel, de pronto vas a salir, una gorra. Si te expones al sol en horas centrales, por favor, a tener en cuenta esto, ¿sí? Va a existir harta radiación ultravioleta el día de hoy. ¡Listo! Esta es la información. Información climática para este día 23 de junio 2026. Ah, este pajarito, 6:19 minutos. Vamos a continuar en la programación disfrutando de un rico y delicioso café que enamora. Estamos contigo hasta las 7:30. Ya te comentamos en instantes quiénes son los artistas que hoy van a estar face to face.

Avanzamos, avanzamos. Estás en Café que Enamora. Estamos contigo hasta las 7:30. Así que tenemos tiempo todavía, ¿verdad? 7:23 es lo que marcamos. 7:23, digo. Ya, basta.

Saludos a mi amigo Wilson también, que ya está en sintonía y reportando. Reportando con un mensaje a través del 098-792-1065.

vuelta. A ver, son las 6:26 minutos. Ya digo, 6:26. Amaneciste inquieto, pajarito. Wilson nos comenta que es transportista. Saludos, amigo Wilson.

0: Muy bien, vamos en ese momento a darles a conocer las dos opciones para el martes de Face to Face. ¿Quieres tres al hilo con...? Primera opción. Tú tienes que elegir, ¿ya? Eliges una de los artistas, agrupaciones, que más adelante sonaremos tres canciones sin pausa, sin interrupción, con un poco de información también. A ver, primera opción. La italiana Laura Pausini. Primera opción, ¿te gustaría tres canciones con ella? ¿Te gustaría tres al hilo con ella? O sea, tres canciones, ¿no? Coméntanos a través de un mensaje. Opción número uno.
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0: Primera opción. Laura Pausini. Si te gusta la música de ella, pues ya sabes, nos envías tu mensaje con la votación. Laura Pausini. Esta es la primera opción. Vamos con... Por cierto, póngale el fondo, pues. Vamos con la siguiente opción. Eso, muy bien. Esta canción debe ponerle cuando sale la selección ecuatoriana este jueves, ¿no? Te le vale. Bueno, y la segunda opción. La hermosa Lucero. Esa es la segunda opción. Coméntame, ¿cuál es tu favorita? ¿Laura Pausini o Lucero? 098-792-165. Puedes ya dar tu votación ahora mismo. Opción 1, Laura Pausini. Opción 2, Lucero. ¿Laura o Lucero? Laura no está. ¿Qué dices tú? ¿A quién apoyamos? ¿Laura Pausini o esta opción, Lucero? Coméntanos a través de un mensaje. 098-792-165. Ya, ahí nomás, señor, gracias. Listo, dadas las dos opciones. Solamente depende de ti. 098-792-165. Nosotros avancemos nomás. 629-629. Buenos días a nuestros amigos que ahora recién se están enganchando la señal. Buenos días. Bienvenidos, esto es Café que Enamora. Pase, por favor, pase. No sé.

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0: Buenos días, amigos. Gracias por ya reportarse. Nuestro amigo Luis ya nos envía un mensaje. Buen día, Carlitos. Buenos días, amigo. No estarán haciendo planes del jueves por la tarde, dice Ener. Ya, deje así, más claro. Regoleamos a Alemania. Muy bien. Nos vive las transmisiones de los partidos del Mundial a través de Radio Sensación 106.5 con los más profesionales, con los profesionales en el mundo deportivo acá a través de 106.5. No te olvides todos los días, ¿de acuerdo? A ver, tenemos dos opciones, Laura Pausini o tenemos a Lucero como opción. Vamos a revisar qué nos dicen a través de mensajes. Hola, ¿qué tal? Buenos días, Carlos David. Hola, te saluda Mariuxi. Hola, Mariuxi, ¿cómo estamos? Un aplauso, no, un abrazo, dice, un abrazo para ti. Y yo voto por Lucero. Perfecto, gracias, mi querida Mariuxi. Hola, hola, buenos días. Hola, la votación es por Lucero, gracias. Y la canción Electricidad. Y ya no. Electricidad, perfecto, te vamos a ubicar tu canción. Hola, ¿qué tal? Buenos días, Carlos David, buenos días. Me gustaría votar, por favor, por Lucero. Gracias y que tengas una buena mañana. Para ti también, que te vaya bonito. Hola, hola, hola, buenos días. Soy Andrea, hola, hola, hola, Andrea. Mi votación por Laura Pausini, la canción Emergencia de Amor. Y en cambio no, gracias. Perfecto, qué chéveres canciones esas. Hola, buenos días. ¿Qué dice Andrés? ¿Cómo estamos, amigo? Mi votación por Laura Pausini, dice gracias. Aunque Lucero también me gusta, pero no, me voy por Laura Pausini. Perfecto. Hola, buenos días. Te escuchamos en el exterior. Dice, estamos acá ya camino a las labores. Estamos atrasados, inclusive, dice. Mi votación es para Laura Pausini. Gracias. Una buena mañana para ti también. Vamos, sigamos revisando. Hola, Carlitos. Soy Daniela. Hola, Daniela. Buenos días. Votación para Lucero. La canción Vete con ella, porfa, gracias. Y que tengas una buena mañana para ti también. Vamos, siguiente mensaje rápidamente. Son, a ver, 6:42. Gracias, pajarito, gracias. 6:42. A ver, dice, ¿qué tal, amigos de Radio Sensación? Siempre enganchados a la señal 106.5. Mi votación es por Lucero. Gracias. A ti, muchas gracias. Vamos a continuar disfrutando de este rico y delicioso y bien cargado café que enamora.
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0: Empieza a despejarse el cielo. Va a ser harto calor, así que no se olviden protector solar, ¿sí? No se broncee mucho.

0: Hoy estamos en martes de Face to Face, no te olvides. Laura Pausini, primera opción. Lucero, opción número 2. ¿A quién quieres apoyar para escuchar 3 canciones? Sin pausa, sin interrupción. Disfrutaremos de 3 canciones. Los hits. De cualquiera de las 2 opciones, obviamente.
1: Gracias por
0: existir. Hola, buenos días. Nuestra amiga Jimena es en sintonía. Hola, Jimena. Mi votación es por Lucero, dice, gracias. Totales. A ti muchas gracias, mi querida amiga. Hola, soy Lili. Lili, hola. Mi votación por Laura Pausini, la canción En Cambio No, esa me gusta. Siempre canto en karaoke ese tema. En cambio no. Hoy tienes una tremenda voz entonces, mi querida Lili, para que cantes ese tema. A ver, dice, buen día, voto por Lucero, la canción Mi Primer Amor, gracias. Anotada tu votación. Hola, mis queridos amigos de Radio Sensación. Yo siempre estoy en sintonía porque me gusta el fútbol y escucho cada una de las transmisiones. Felicidades a los... A los compañeros, dice, que siempre están transmitiendo. Sí, felicidades a nuestros, a nuestro equipo profesional deportivo que siempre nos está informando y narrando cada uno de los partidos. Antes, durante y después nos dan a conocer muchos detalles. Sí, sí, saludos, muchas gracias. Hoy también a estar muy atentos, ¿sí? A ver, ¿qué tenemos acá? Dice, ¿qué tal, amigos de Radio Sensación? Buenos días. Como todos los días enganchado, ya no tengo que madrugar tanto, mi bendición ya está de vacaciones, qué bueno. Mi votación es para Lucero, la canción Ya No. Gracias. A ti, muchas gracias.

Estaba hablando del tráfico. Estaba revisando, hay harto tráfico en algunos puntos. Sobre todo en la Monay Bahuanchi, mucho tráfico en ese momento. Sí. No es que las bendiciones están de vacaciones y ya todo calmó. No. Allá es un tráfico terrible, terrible. A ver, la Monay Bahuanchi, también, por ejemplo, en la avenida Pumapungo también está harto tráfico vehicular. En la avenida 12 de Abril, desde La Loja hasta la Fray Vicente Solano, mucho tráfico vehicular. La Primero de Mayo, a ver, esta sería desde la 12 de Octubre, no, un poco más arriba, hasta el sector de la Felipe II. Ahí suele hacerse un cuello de botella y no por el semáforo que existe en la Felipe II. A ver, en la Avenida de las Américas, desde la Antonio Lloret hasta la Primero de Mayo también existe alto tráfico vehicular, según podemos apreciar ahora mismo a través de una actualización. En la Gran Colombia, ojo con esto, a mis amigos, Gran Colombia y Unidad Nacional, hay un accidente de tránsito, así que tengan precaución, más bien busquen otra alternativa, porque la Unidad Nacional desde la, casi que desde la Avenida de las Américas hasta la Unidad Nacional hay harto tráfico vehicular, hablando de la 12 de abril, ¿no? Así que por favor tengan en cuenta esto, hay un accidente de tránsito en plena Unidad Nacional y Unidad Nacional y Gran Colombia. En la Gran Colombia hay un harto tráfico vehicular, por favor tengan en cuenta esto. Desde las Américas más o menos está el tráfico, así que más bien si tiene opción de ir por la 12 de abril sería mucho mejor, ¿no? O si no puede ir,

0: Por la Sangurima también sería otra opción, porque hay harto tráfico vehicular, ya que existe un accidente de tránsito en plena Unidad Nacional y Gran Colombia. Muy bien, de nada, chicos, ya les actualicé un poco en cuanto a se refiere al tráfico vehicular. Muy bien, muy bien. A ver, déjeme revisar qué dice mi amigo. La Huayna Cápac, nada de tráfico, perfecto. A ver, dice, buenos días, Carlos David. La 2, Polito, la 2, Lucero, Lucero, perfecto. Yo también escucho en el exterior, en el exterior. Pero de mi carro, dice. Ya, deje así. Bueno, en la Huayna Cápac, nada de tráfico, decía nuestro amigo Freddy, perfecto. A ver, vamos a revisar un par de mensajes. ¿Qué tal, Carlos David? Buenos días, hola, hola, hola. Soy Silvia, hola Silvia, mi votación es para Lucero, perfecto, gracias, anotada tu votación. Hola Carlitos, ¿qué tal? Soy Jorge, ¿qué dice Jorge? Tu votación es para Laura Pausini, me gusta ella, dice, me gusta. Ey, bájale esas hormonas. Hola, hola Carlos David, buenos días, hola. Mi votación es para Lucero Electricidad, esa canción me gusta, gracias. Hola, soy Roberto, te escucho por el sector de Indurama. Acá también hay tráfico, dice, en la Avenida de las Américas, ¿verdad? Mi votación es para Laura Pausini. Gracias, una buena mañana. Para ti también, que te vaya bonito.
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0: Vamos a continuar. Vamos a seguir. Ya nos resta poco tiempo para saber quién es la ganadora. Cuéntame qué harás después. Son las 6:55. Luego de eso hacemos una pausa, ¿sí?

0: Hola, buenos días, amigos. Siempre listos para acompañarte en las mañanas. Desde las 6 de la mañana estamos contigo hasta las 7:30, no te olvides. Esto es
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0: Café que enamora, dijo. Ya. Son las 6:58. Ya, ahí nomás. Tenemos tiempo para un par de mensajes más. ¿Qué tal, Carlos David? Buenos días. Hola, buenos días. Mi votación es para Lucero. Gracias, que tengas una linda mañana. Parece que va a ser harto sol, ¿verdad? Sí, hoy la temperatura va a estar muy alta, es lo que les dábamos a conocer anteriormente. La radiación ultravioleta va a estar muy alta, así que por favor, a tomar en cuenta esto, ¿ya? Porque... bueno, según el pronóstico del tiempo, hoy va a estar en escala entre 7 y 8, es decir, muy alta la radiación ultravioleta. Por favor, a tomar en cuenta esto. Ropa que cubra la piel, ¿ya? Ok. Protector solar también. Una gorrita, gafas, chéverísimo. Hola, Carlos Deví, buenos días. Hola. Mi votación es para Lucero. Perfecto, anotado tu votación. Buenos días, Carlos Deví. Mi voto es para Lucero. La canción Sobreviviré. Gracias, la escuchamos en Ricaurte. Gracias a la gente de Ricaurte. Buen día. Buenos días, Carlos David, soy Joy. Hola, Joy, yo te escucho en la Cristóbal Colón. Vecina, vecina. Mi voto es para Laura Pausini, la canción que me encanta, en cambio no. Perfecto, qué linda canción que es esa. Hola, hola, Carlos David, buenos días. Hola, trabajando desde tempranito, me gusta el ánimo que le pones a las mañanas, por eso siempre te escucho. Gracias, totales. Mi votación es para Lucero y la canción Ya No. Perfecto, anotada tu votación. Vamos a continuar. Sí, son las 6:59. Hacemos una pausa tras la misma. Te damos a conocer el resultado para escuchar tres canciones. Sin pausa, sin interrupción, de Laura Pausini o Lucero. Sigue votando que tienes tiempo todavía, ¿de acuerdo? Vamos a la lectura por interno a cada uno de tus mensajes.

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Muy bien, estamos listos ya para darles a conocer el resultado. Votación, el día de hoy, Laura Pausini, Lucero, opción 2, ¿no? Opción 1, Laura Pausini, opción 2, Lucero. Gracias a todos quienes están en sintonía en diferentes puntos de la ciudad. Alguien nos reportaba, por cierto, que no hay accidente en la Unidad Nacional y Gran Colombia. Nos dicen que la Avenida del Tejar sí hay harto tráfico, eso sí. Gracias, amigos, gracias desde Los Cerezos, más o menos, ¿no? Gracias, estamos atentos a todos los mensajes que nos llegan. América Cero es de Bertoloma y un poco de tráfico también nos comentaba otro de nuestros amigos. Gracias. Américas antes de llegar a la Héroes de Bertoloma. Es que vienes desde el Parque Miraflores, dice, hacia la Feria Libre. Perfecto. Dicho esto, vamos a saber quién es la ganadora de este Face to Face. Muy bien, vamos. Laura Pausini, opción número 1. ¿Cuántas votaciones tiene? 11 votaciones tiene Laura Pausini. A ver, déjame revisar este último mensaje. ¿Para quién era la votación? Era para... Perfecto. Con esta votación, Lucero tiene 17 votaciones. Muy bien, ganadora del día de hoy. Y el último mensaje también nos dice, a ver, me acaba de llegar este mensaje. Lucero también dice, sería 18 votaciones. Lucero, vamos a disfrutar de 3 hits. 3 canciones sin pausa, sin interrupción de una de las grandes. Muy hermosa, por cierto, ella también, ¿verdad? Lucero es una de las artistas más completas y vigentes del entretenimiento en América Latina, conocida globalmente como la novia de América. Así es conocida ella, ¿no? Ha consolidado una impecable trayectoria de 46 años de carrera en el canto. Además, actúa y ha hecho conducción de televisión. Nació el 29 de agosto de 1969. Ella debutó en la televisión a los 10 años, es decir, en 1980, en los programas infantiles Alegrías de Mediodía y Chiquilladas. Su primer gran protagónico actoral fue en la icónica telenovela Chispita, que se dio en el año de 1982, cuando ella tenía 12 añitos. La telenovela Chispita. Tiene 30 álbumes de estudio, domina múltiples géneros musicales. Sí, ella hace pop, balada, ranchera. Y ha protagonizado 10 telenovelas de alcance internacional, entre ellos Lazos de Amor, donde interpretó a unas trillizas, y Alborada también, ¿no? Actuado, tiene algunas películas cuando era jovencita, ¿no? Uy, qué linda que era. Bueno, ella sigue siendo linda. Recuerdo, actuó con Luis Miguel, con Pedro Fernández. En fin, amigas y amigos, vamos a presentarte ahora mismo y a disfrutar de 3 hits de la ganadora de este día, Lucero.

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1: Muy bien, muchas gracias a nuestros amigos que dieron su votación. Pudimos disfrutar de tres hits, tres canciones, tres éxitos de Lucero, la hermosa Lucero. Saludamos a nuestros amigos que ya están camino a sus labores, que todo les vaya bonito. Recuerda, hasta las 7:30 en instantes ya estarán acá al Estado Deportivo para darles las últimas novedades, todos los detalles en el ámbito deportivo, así que estar muy atentos. 7:30 estará arrancando la programación deportiva.

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1: Y así estamos llegando a la parte final, amigos. Muchas gracias. Que tengan una mañana extraordinaria, llena de buenas noticias. Si estás cambiando tu trabajo, tus labores, que te vaya bonito. Que tengas una mañana excelente. Si no hay ninguna novedad, al mediodía nos estaremos reencontrando para disfrutar de la programación desde Archivo Música Romántica y del Recuerdo. Eso te acompañamos al mediodía, ¿sí? En español, en inglés, en otro idioma. Así que de mi parte, un abrazo para todos, que tengan una mañana excelente. Se viene ya la información deportiva, así que estar muy atentos con 106.5. De mi parte, un abrazo. Una buena mañana para todos. Soy Carlos David Pérez. Hasta pronto. Chao.

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1: Sí,

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0: Hola, ¿qué tal, amigas y amigos? ¿Cómo están? Buenos días, bienvenidas y bienvenidos a 106.5 Deportes a través de Radio Sensación. Martes 23 de junio del 2026. Un fuerte abrazo para la gente que ya se va enganchando con nosotros. Más hoy que tendremos nuevamente transmisión. Bueno, de hecho, todos estos días hasta el 19 de julio estaremos transmitiendo partidos de la Copa del Mundo. Hoy estaremos con 4 partidos en la parrilla. Obviamente transmitiremos 3. Ayer Francia, el vigente vicecampeón o subcampeón, ganó. Argentina ganó. Messi hizo 2. Mbappé hizo 2. Haaland hizo 2. Noruega también ganó 3-2. Apretadito, pero ganó al fin ante la escuadra de Senegal. Argelia le ganó a Jordania, entre otros resultados. Y por ahora, amigos, para contarles un detalle, actualizando las tablas de valores, Ecuador ya está fuera de los terceros que podrían clasificar. Sí, de los 8 terceros que podría clasificar. Ecuador está ahora como el noveno tercero. El que lo desplaza momentáneamente es República Checa, que a día de hoy clasificaría como el último de los terceros a los 16avos de final. Pero ustedes saben que esto se puede modificar en tanto y en cuanto Ecuador pueda hacer su tarea ante el conjunto alemán el día jueves. Ya pasadas las 8 de la mañana con 30 minutos estaremos conectándonos con el señor Juan Bernardo Castillo desde Estados Unidos para que nos comente algunos otros detalles, pero la situación es esta. Hoy también 4 partidos, hoy juega Portugal. Portugal por ahora es tercero, ojo, en su grupo, y el combinado luso estaría también metiéndose en los 16avos de final, pero hay que recordar que le falta la segunda jornada de su grupo. Hay que ver si hoy Ronaldo marca su primer gol, porque los delanteros de las selecciones favoritas están marcando. Harry Kane ha marcado Messi. En Brasil Vinicius también está marcando. Claro, él fue el autor de una de las dos, de las tres conquistas del último partido. ¿Quién más? Está Haaland, está Mbappé. De los goleadores a nivel mundial
1: en Estados Unidos,
0: en Alemania está Havertz. En Estados Unidos está Balogun.
1: Eso, o sea, Balogun.
0: Los 9 han aparecido en casi todas las elecciones. Y en las que no han aparecido están complicadas, como por ejemplo Ecuador. Y el partido del día jueves obviamente se presta como para, de una vez por todas, que pueda aparecer el número 9. Sea el 9 que tanto aguardamos desde que arrancó, o sea con alguna variante. De esto y más estaremos hablando aquí en la programación. Igual ya en este momento se empieza a jugar con la calculadora, con las proyecciones y demás. Ayer en horas de la noche saboreé miel de abeja, que dicen que ayuda mucho a la garganta, y estoy más ronco que ayer en la mañana. No sé si es efecto de
1: luna de miel,
0: de la cura, pero ahí vamos medio queriendo aclarar la garganta estar en las programaciones. Y hoy también estaremos junto al señor Marco Donaula en el partido entre Inglaterra y Ghana. A ver si hoy Inglaterra le gana a Ghana en ese partido que se va a desarrollar pasado el mediodía. ¿Qué dice el señor Becerra? ¿Cómo le va? Bienvenido, buen día.
2: Hola Andrés, ¿cómo estás? Saludo para vos, para toda la gente que nos escucha. Una hermosa mañana, linda. Por fuera de lo fresca, un poquito soleada. Y obviamente a la expectativa de seguir viendo fútbol. Ayer no tuve la posibilidad de ver, estuve trabajando y me tocó hasta entrenar en el indoor, así que hasta tarde estuve, hasta tarde entrenando, 9:30, 10, ya no, casi no vi nada.
0: O sea, no vio a Haaland.
2: No, estoy viendo el resumen, el primer gol espectacular ahí tirándose al suelo y todo. Detalle, yo decía que era un mundial de los extremos, de los que juegan por fuera, que prácticamente marcan diferencia a la hora del duelo uno versus uno, y obviamente la posibilidad de llegar al área y ser generadores de opciones. En todo caso, están apareciendo los

0: delanteros.
1: Sí.
0: Mbappé, no considerado un centro delantero, pero tiene la facilidad de hacerlo porque tiene velocidad y obviamente aprovecha muy bien ese recurso y obviamente también la definición. Y lo de Haaland también, importante. Así que, bueno, va goleador con 5 goles Messi, 4 Haaland y 4 Mbappé, ¿no? Lindos números para las primeras 2 fechas recién, ¿no? Así que la siguiente fecha, habría que ver cuáles son las siguientes fechas de cada selección, o por lo menos de los que tienen los goleadores. En todo caso, yo conozco a Argentina, que juega contra Jordania, su último partido de grupo, ¿no? Sí. Veremos si Messi querrá jugar, que yo creo que sí. Y obviamente quizá habrá un poquito hasta de rotación, si se quiere, en la selección de Argentina. Pero bueno, ayer ganó, hizo su trabajo, lo hizo muy bien. Le costó, la verdad que le costó a Argentina, ¿eh? Acá haciendo la transmisión con Dieguito Carrión, veíamos que por momentos se le dificultaba bastante generar situación. Y bueno, creo que ya cuando veíamos que ya prácticamente estaba el empate, la victoria por un gol contra cero contra Austria, muy bien Messi en la parte final, que hace una transición importante y obviamente convierte el gol. Pero en líneas generales cumplió con el objetivo. Y bueno, ahora a manejar un poco las cargas y demás detalles, que eso te da la posibilidad de hacerlo cuando tenés ya prácticamente clasificada a tu selección.
2: Ajá. A ver, arranquemos con algo, con la tabla de valores.
0: Vamos.
1: El goleador es Lionel Messi, que tiene 5. Y aquí viene el detalle. En 187 minutos. 5 goles en 187 minutos.
0: O sea, 90, 90, 180. ¿Cuánto se jugó?
2: Claro. Y más los agregados, ¿no? Claro.
0: Tres minutos.
2: Tres agregados, claro. Luego viene Mbappé. Mbappé tiene 4 goles en 198 minutos.
0: Ojo el detalle: Messi sale al cambio cuando hace el hat-trick.
2: Claro, ahí ante Argelia.
0: Ahí no cumple todos los 90 minutos.
2: Claro, y seguramente le suman todos los de ayer.
0: Claro.
2: Todos los minutos de ayer. Está tercer máximo goleador por ahora, empatado con Mbappé, Haaland.
0: Qué increíble. Primer mundial. Y convierte goles. Creo que debe tener récord de eso en ese sentido. En su primer mundial, marcar 4 goles en ¿cuántos minutos?
2: Sí, sí. En 203.
0: Claro.
2: El cuarto máximo goleador es Denis Undaf, el hombre que le hizo los 2 a Costa de Marfil, el alemán. Él está con 3 goles en 69 minutos.
0: Ay, ay, ay.
2: Ahí viene este importante aspecto que destacar. El quinto máximo goleador es Jonathan David, el atacante de la Juventus y que actúa en Canadá. Él ha hecho 3 goles en 170 minutos. Allí los máximos goleadores. Hasta allí tienen 3. Luego vienen con 2. Sumerville, de Países Bajos. Oyarzábal que ojo, tenía un récord negativo, sí sabía, ¿no?
0: ¿Cuál de los 36 minutos que no había tocado,
2: la pelota? Yo no, pensé que estaba relatando mal. Digo, no le estoy nombrando a Oyarzábal.
0: No,
2: porque
0: tocaba.
2: Como se mueven mucho los españoles, yo decía, no lo nombro todavía a Oyarzábal. Quería verlo, pero digo, no, este es Pedri, este es Gavi en aquel partido. Y luego ya cuando veo el registro digo, no, en verdad, o sea, no es que me estaba equivocando y que no lo había nombrado, sino no había tocado la pelota.
0: Y la que toca prácticamente con ventaja y virtud para patear se le va larga. Dios, qué lástima. Sí, recuerdo haber hablado de eso. Somerville, el caso de Países Bajos, ha entrado al cambio en los 2 partidos.
2: Sí, tiene 123 minutos jugados.
0: Claro, y la vez que ha entrado ha cambiado el partido radicalmente, así que interesante lo de Somerville, ¿eh?
2: Sí, igual que Undaf, ¿no? Que el alemán.
0: Claro.
2: 69 minutos, es decir, en 2 partidos ha disputado 35 casi, 34.5 en promedio. Extraordinario. Están también con 2 Maximiliano Araujo, el uruguayo. Está Ueda, el japonés. Está Gakpo, también el neerlandés. Vinicius Junior tiene 2.
0: Sí.
2: Manzambi de Suiza tiene 2. Brody, de Países Bajos, este es del afro, ¿no? El grandote que hizo 2 goles ante Suecia.
0: Sí, centro delantero.
2: Está Harry Kane con 2. Matheus Cunha, o Cunha, con 2. El de Brasil, ¿no? Larín, de Canadá, también tiene 2. Kamada, de Japón, tiene 2. Balogun, de Estados Unidos, tiene 2. Saibari, de Marruecos, tiene 2. Sar de Senegal tiene 2, Ayari de Suecia tiene 2, Just de Nueva Zelanda también y Kai Havertz de Alemania cierra con 2. Hasta aquí los elementos que tienen 2 o más. Si no estoy equivocado, son 23 jugadores. Pero la pelea indiscutiblemente interesante está entre Messi, Mbappé y Haaland. Sobre todo entre los tres creo que va a estar la pelea. Luego habrá que ver si es que por ahí no hay un batacazo y sea Argentina, Francia o Noruega queda fuera antes de llegar a las semifinales. Digo usted, y tienen 2 partidos menos los elementos.
0: Sí, sí.
2: Pero interesante lo que se está dando. Lo de Mbappé es brutal.
0: Sí.
2: Lo de Mbappé es brutal, sobre todo en mundiales. Ayer convirtió 2.
0: Es su tercer mundial, ¿no?
2: Es su tercer mundial y tiene ya 16 goles en 16 partidos. O sea, es una situación increíble lo de Kylian Mbappé. Veía un dato de Mr. Chip que destacaba que Mbappé es el jugador que más rápido llegó a los 15 goles.
0: Claro.
2: En comparación al propio Messi.
0: Klose.
2: En comparación a Klose, en comparación a Pelé, en comparación a Ronaldo Nazario. O sea, un espectáculo. Y al propio Gerd Müller, este jugador alemán que hasta el 2002 tenía el récord, precisamente. Yo recuerdo, hablaban de Gerd Müller, de este jugador al que no lo vi jugar, del que solamente se había escuchado y por ahí se había observado algo en archivos, pero ya pasó a la historia. Y luego está el récord de Jules Fontaine, o Fontaine, del francés, que ayer lo decía Mr. Chip. A Messi solo le falta ese récord, que no sé si lo vaya a conseguir. ¿Cuál es? El de marcar 13 goles en una sola edición del Mundial. No. Eso es más complicado. De hecho, no solo hablo por Messi. Yo no sé si alguien con la actualidad vaya a marcar 13 goles en una misma edición. Va a ser muy complicado. Mire que Messi hace 5 en 2 partidos y aún está lejos. Sí. Tiene que hacer 8 más para igualar a Just Fontaine.
0: A ver, viendo un poco el fixture, Jordán ya te podría dar una posibilidad de convertir nuevamente. Déjame recordarte los 10 máximos goleadores en el Mundial.
2: Correcto.
0: Leo Messi, 18 goles.
2: Ya.
0: Klose, o si se quiere, Mbappé. Creo que, no sé, ¿a quién pondría primero en este caso? ¿Mbappé?
2: Ya, Mbappé, porque claro, tiene menos partidos.
0: Ah, muy bien.
2: Y la misma cantidad de...
0: Buenísimo el detalle. Entonces, Mbappé, 16. Klose, 16. 15, Ronaldo Nazario.
2: Ajá.
0: 14, Gerd Müller.
2: Sí.
0: Fontaine, 13. Pelé, 12. Ajá. Uh-huh. Coxis, de Hungría debe ser, ¿no?
2: Sí, húngaro.
0: Con 11, Klinsmann con 11 y Rand, alemán también, con 10. Esos son los 10, si se quiere, máximos goleadores mundiales de fútbol.
2: Interesantísimo. Y hay un dato particular también sobre los goleadores, porque justo los máximos son elementos actuales. Y ahí es donde uno dice, porque, por ejemplo, Ronaldo, mal o bien, más mal que bien, evidentemente, o para hablar con propiedad, mal, se lesionó mucho.
0: Sí.
2: O sea, él tiene 15 goles, ¿no?
0: Sí.
2: 15 goles, Ronaldo Nazario, pero se lesionó mucho. O sea, lastimosamente no tuvo una carrera. De hecho, ayer leía un comentario que él había emitido.
0: ¿Messi?
2: Ronaldo sobre Messi.
0: No, y al revés, Messi también sobre Ronaldo.
2: Sí, también, claro. Sobre Ronaldo Nazario.
0: Claro.
2: Ya, bueno.
0: Diciendo...
2: Dijo Messi.
0: Messi, lo del tema de las lesiones. No me puedo comparar, dice, él tuvo muchas lesiones. Ajá. Si no hubiese tenido esas lesiones, ¿quién
2: capaz
0: sabe?
2: Sí, sí. Obviamente, luego difícil está en compararlo uno con lo otro. Por eso digo, sí hay comparaciones que por momentos llegan a ser injustas. Ronaldo, en cambio, dice que Messi a los 38 pesa tanto y sigue marcando goles en el Mundial, que él a los 38 ya estaba retirado y pesaba 190 y ni sé cuántas libras. Entonces, obviamente, tiene toda la razón. Pero, ¿cómo ha cambiado esto, no? Y hasta cierto punto debe ser también la innovación, la medicina, cómo todo va evolucionando, Raúl, porque de todas formas, Messi tiene 38, va camino a 39 años y está jugando como un veinteañero con ganas, con ímpetu, con esa hambre voraz de seguir marcando goles, de seguir colocando asistencias y demás, y tantos otros atributos que se le pueden resaltar a él. pero también parte por la tecnología que hoy en día se aplica, sí, la recuperación.

0: que más victorias llevan en la historia de Copa del Mundo. A Messi, ver, porque son récords que obviamente van obteniendo y los jugadores que tienen la posibilidad de jugar en la actualidad lo van a ir superando. En todo caso, Messi está primero con 28 partidos jugados con Copas del Mundo y tiene 18 victorias con la de ayer, ¿no?
1: Sí.
0: Miroslav Klose, 24 partidos jugados en Mundiales, 17 victorias le ha tocado.
2: Bueno, también, ¿no?
0: Sí, sí. Cafú, 20 partidos, 16 victorias para Cafú.
2: Mejor todavía.
0: Sí, sí.
2: Solo perdió 4.
0: ¿Sí?
2: ¿O cuántos empató de los 4 que no ganó? No, no es de ese dato.
0: No. Allá. Ronaldo Nazario, 19 partidos, 15 victorias. Oberak, 19 partidos, 15 victorias. Philipp Lahm, 20 partidos, 15 victorias. Schweinsteiger, 20 partidos, 15 victorias. Lothar Matthäus, 25 partidos, 15 victorias. Lucio, de Brasil, 17 partidos, 14 victorias. Lucio. Beckenbauer, 18 partidos, 14 victorias. Giroud, 18 partidos, 14 victorias. Mertesacker, el central, ¿se acuerdan?
2: Alemán, claro, grandote.
0: 19 partidos, 14 victorias. Griezmann, 19 partidos, 14 victorias. Lloris, 20 partidos, el arquero. Hugo Lloris, 14 victorias. Y Paolo Maldini, 23 partidos, 14 victorias. Esa es la relación de los jugadores que seguramente más han llegado a jugar partidos finales, ¿no? O estar en instancias finales, y obviamente por eso uno los tiene presente como destacados a nivel mundial, ¿no?
2: Claro, no hay alguien al que se le vaya un nombre de esos, creo yo.
0: No. Pero bueno, ahí está el detalle de esta relación victoria y partidos. Bueno, ayer lo de Messi lo posiciona ya prácticamente en el primer lugar como el jugador que más partido ha jugado y más victoria ha obtenido en el mundial, ¿no?
2: Sí.
0: Saliendo vicecampeón, ¿cómo le dicen? ¿Vicecampeón o subcampeón?
2: Subcampeón dicen que es lo correcto.
0: Sí, subcampeón. Sí,
2: subcampeón en el 2014.
0: Claro.
2: Es increíble porque justo ayer alguien sacaba una fotografía de Messi eliminado en Rusia 2018. 31 años y un poco más, con la mano en la cintura, con el rostro completamente desencajado, con la mirada perdida, los franceses celebrando en aquel 4-3 de octavos de final de Rusia 2018, y alguien decía, Messi ya no va a ser campeón del mundo, porque en Qatar tendría 35, ya con 35, bajando las revoluciones, con una selección que no sé cómo va a llegar, se le acabó a Messi la chance. Y es impresionante porque ya fue campeón, todos recordamos eso, y ahora está con 5 goles. Increíble. Y va a presionar, o sea, y se tira al piso, se tira al lodo para buscar la segunda conquista de ayer ante Austria. Algo fabuloso que entiendo los argentinos, ustedes, Raúl, lo resaltan mucho más porque ven el empeño de él, aparte de la calidad y lo que está demostrando hoy. Pero nosotros, como observadores abstractos al tema, porque a lo mejor no tenemos un sentimiento como argentinos, como solamente los tienen ustedes observando lo que hace Messi, también destacamos eso, o sea, algo extraordinario. Ya no pica siempre, pero cuando pica, pica, suelen decir. Y el contragolpe que hace ya en las postrimerías del partido, arrancando como siempre, ¿no? A perfil cambiado, le entrega un buen pase a Julián Álvarez, Álvarez que patea, buen cierre del portero austríaco, le queda el rebote para Leandro Paredes, que inclusive pudo haber intentado el hacer su gol,
0: sí,
2: pero ve que está bien parado o bien posicionado Messi, le entrega un pase.
0: No un pase, le tira un misil.
2: Un mal pase.
0: O sea, se desvía en el jugador de Austria y él controla de taco y la pelota se la pone adelante.
2: Ajá.
0: Ese es el nivel de
2: Messi.
0: A ver, yo lo que quiero es todo lindo lo de Messi porque tiene una eficacia increíble. O sea, salvo el penal ayer que podía haber sido, si se quiere y pensando en el futuro, el gol de penal y a partir de ahí la confianza como para hacer los otros dos goles. Pero bueno, no es así el fútbol, ¿no? Prácticamente
2: claro,
0: hizo los dos goles después de haber fallado.
2: Y si hacía el de penal, ya claro, no hacía el segundo.
0: Puede ser.
2: Cambiaba todo.
0: Claro. Pero ¿cuál es el detalle? Que yo creo que Messi, no sé si será por su forma de ser, si porque también los argentinos lo han arropado y lo han recibido como tal, ¿no? Porque no es fácil, ¿no? Vamos, si se quiere, a la situación de Cristiano, ¿no? Cristiano ha obtenido mucho de su rendimiento o de su imagen desde lo individual, desde el concretar, desde el saber participar en momentos importantes de la selección y obviamente se lo destaca, ¿no? Pero llega un momento en el que el jugador tiene que jugar para el equipo, en el que el jugador tiene que aportar para los demás, para sus compañeros, ¿no? Porque

0: Ayer, ¿quién era que me preguntaba en la noche? Creo que hablábamos. Si Lautaro Martínez a veces sufre la situación de Messi. Porque él quizás necesitaría más asistencia, ¿no? Más de ese enganche que lo busca el centro delantero para que el central. Pero te toca trabajar para el tipo que vos sabés que te va a hacer ganar partido. Y última, estar atento porque en cualquier momento el tipo te deja solo. No se ha dado. Pero también viendo el trabajo que hacen los demás. Porque no es que Messi a la hora de defender. Juega de dos maneras Argentina. Cuando tiene la pelota y te ofrece conducción lenta para que salte alguno de los rivales, en este caso los austriacos, y en el primer partido se nota mucho más porque hay menos trabajo táctico de Argelia en este sentido, cuando salta un jugador, libera a otro. Entonces a partir de ahí se hacen asociaciones. Claro, en esa idea de juego está en un 4-3-3, ¿no? Con los tres volantes bien claro, ¿no? McAllister, De Paul y Enzo Fernández. Sí. Una técnica increíble. Y obviamente te da mucha posibilidad de tenencia y de circulación rápida. Pero cuando no tiene la pelota Argentina, juega 4-4-2. Y Messi se posiciona al lado de Lautaro, en este caso. Que es
1: más adelantado.
0: Pero prácticamente Messi no participa en la presión, ni en la recuperación. Pero se ha sabido entender de los jugadores que lo han posicionado, obviamente, como la figura que es, y han entendido que van a tener que correr por él.
1: Claro.
0: Y ese es el esfuerzo que hace Argentina. Porque los jugadores hacen un sacrificio increíble cuando vos tenés un jugador que no simplemente está esperando recibir una pelota, a partir de ahí generar apertura, como lo hizo ayer un par de veces, apertura para hacia el otro lado, cuando la jugada estaba bien congestionada por un lado, él la lleva prácticamente con facilidad para el otro y a partir de ahí nace una transición que llegó el penal y llegó la acción de gol, ¿no? La que vino, que Almada le da a Medina, Medina lanza el centro y viene el gol. Pero en líneas generales se modifica y eso tiene que ver con una humildad o con un entendimiento que vos tenés al tipo que te va a cambiar el partido. Y no esperes que lo hagas vos, Enzo, no espera que lo haga vos después, él se hace cargo. Y eso tiene que tener un sentido de inteligencia, ¿no? O de grupo. De decir, vamos a tener que correr cuando no tengamos la pelota, pero cuando tengamos la pelota tenemos que estar ahí, haciendo transición rápida, ofreciendo una opción, porque el tipo te la va a dar. Te la va a dar. Por algo es el máximo asistidor en la historia del mundo, si no me equivoco, ¿no? O sea, Messi marca récord todo el tiempo, ¿no? Y bueno, ayer lo veía, Lautaro salió enojado ayer, Lautaro Martínez. O sea, no tiene situación.
1: Claro.
0: Y hace el desgaste. Pero bueno, después entra Julián Álvarez, ¿no? Julián Álvarez que declaró que prácticamente quiere salir.
1: Se quiere ir. ¿No? Del Atlético.
0: Sí, sí. Y ahora sin jugar. Bueno, algo así le pasó en el Mundial anterior, ¿no? En Qatar. Él arranca siendo suplente y después se va ganando su posición a base de goles y obviamente de su forma de jugar. Pero está claro que los jugadores entienden de tenerlo a Messi en esta condición. Pero en todo caso, la experiencia de, si se quiere, llevándolo a la comparación con Cristiano, es que en esa situación han salido mucho a la crítica de Cristiano.
1: Claro.
0: No lo han respaldado mucho.
1: ¿Sabes qué es lo que pasa también, Raúl? Que Ronaldo es muy 9 hoy.
0: ¿Hoy?
1: Claro, hoy es muy 9. Antes, a ver, yo recuerdo los primeros años de Ronaldo, inclusive era una suerte de extremo, hacía bicicletas, encaraba y también ayudaba. No tantas asociaciones, no. O sea, siempre era hacer una bicicleta desde afuera, buscar una pared, pero para él rematar. Entonces siempre él tuvo un hambre voraz por el gol y no tanto por el equipo, por la asistencia. En cambio, Messi ha hecho goles porque es bueno, porque encuentra el espacio, pero también cuando tiene que entregar un pase lo hace con una magia espectacular. Es que, y ahí viene un detalle, Messi puede jugar con la 10, con la 9, con la 11, con la 7. Ronaldo hoy es más 9 y ahí viene el conflicto. A Ronaldo hoy no se le puede pedir porque sencillamente ya no puede tanto asociaciones desde atrás o que le ponga un pase de mago a un compañero. Por eso es que a día de hoy, cuando el uno tiene 41 y el otro tiene 38 años...
0: 39 cumple mañana.
1: Ah, Messi mañana cumple mañana, 39. Ya, 39 y Ronaldo este mundial va a cumplir 42 o no. Ya lo voy a chequear. Pero bueno, el uno va camino a 42, el otro va a cumplir 39. Cuando el uno está camino a 42, ya se nota, por ejemplo, que ya no puede ser tan participativo o asociativo. Hoy lo que Ronaldo espera es que le entreguen un buen pase y, producto de esa buena definición y esa hambre voraz que posee, empezar a contribuir con los goles. Pero cuando los partidos se le cierran, ahí se le complica un poco. Sí. Mientras que Messi, si el partido se le cierra, él empieza a convertirse en figura porque baja tranquilamente, a asociarse con el resto de compañeros y ahí también brilla. Y ahí inclusive mirando el arco de frente puede poner un buen pase y dicen ahí está el Messi que nosotros queremos ver los seguidores de La Pulga. Pero es algo extraordinario y yo creo que es momentos y momentos. En cambio también se me viene una imagen a la cabeza cuando en un 3-3 entre Portugal y España en Rusia 2018 Ronaldo hace 3. Y ahí venía en cambio lo de Messi, que no podía ganar un título. En cambio ahí era Ronaldo, pues. Ronaldo en los mundiales, déjense de cosas. Ronaldo mucho más que Messi. ¿Cómo cambia esto, no? ¿Cómo cambia? Luego Messi ya es campeón y ahora nuevamente decimos es que Ronaldo ya no es asociativo y Ronaldo...
0: Bueno, no, pero...
1: Capaz que hoy día hace 3 Ronaldo y nuevamente se mete arriba en la...
0: Claro, es que eso del fútbol y eso es lo que lo ha hecho a los dos ser grandes como son. Y para mí... ¿Cuándo fue? También hace 2 o 3 días cuando empezamos a hablar de Messi primero Mbappé en 2 goles y ese mismo día Messi marca 3. O sea, la competencia ya saltó generación, ya no compite con Cristiano, por lo menos en esta...
1: La verdad.
0: Está compitiendo con Mbappé, un
1: y con
0: chico
1: Haaland.
0: De 27 años, con sí. Haaland. O sea, tipos que ya están cambiando un poco la hegemonía, si se quiere, en la parte de goles y situaciones y un poco también en lo que representa la imagen del fútbol hoy. Y Messi sigue estando a la par de ello, ¿no?
1: Sí.
0: Déjame decirte las cantidades de asistencia que tiene. Messi es el máximo asistidor de la historia.
1: De la historia del fútbol.
0: De la historia del fútbol. Tiene más de 410 asistencias.
1: O sea, entre goles y asistencias supera los 1.200.
0: Sí, increíble. Ferenc Puskás, más de 404 asistencias, ¿no? Jugó en el Budapest Homber, Real Madrid, selecciones de Hungría, Hungría-España me parece, no sé si, si está bien. Pelé, más de 369 asistencias, Pelé,
1: sí.
0: Que era goleador, ¿no?
1: Claro.
0: Johan Cruyff, más de 350 asistencias y Alex de Sousa, 346. Máximo asistidor a nivel selección, Lionel Messi, 61 asistencias en la selección. Masu, ¿cuánto tiene...? Bueno, no, es que la selección argentina tiene un montón de goles, el máximo goleador de la selección argentina claro. De la historia. Neymar, 59 en Brasil, y Landon Donovan, de Estados Unidos, 58.
1: Y eso habla de la integralidad, ¿no? O sea, cuando alguien dice un atacante integral, aparte de los goles, obviamente, y de las características, ¿cuántos goles hizo extraordinario? Hizo tantos, casi un gol por partido. ¿Y cuántos pases gol? Casi uno por partido. Ah, no, es integral. O sea,
0: claro, completo,
1: te da a comer y come. Te da de comer y come. No, no, está en un momento excepcional Messi. Mire, lo he dicho algunas veces, Raúl. Yo quería que sea campeón del mundo siempre Brasil y no Argentina. Excepto en el 2022. En el 2022 quise que sea Argentina campeón por Messi. Y ahora no me parecería mal si el propio Messi vuelve a levantar otro título.
0: ¿Serio?
1: En este año. O al menos que sea goleador. Es que al que juega bien, al que hace las cosas bien, merece que le vaya bien. O sea, merece que le vaya bien. Y más que nada por esta historia. O sea, es que él tenía todo. Tenía todo, pero no era campeón del mundo. Y llega con 35 años. Y la verdad, no sé si hasta los mismos argentinos dudaban de que sea campeón del mundo ya a los 35.
0: No.
1: Bueno, por cómo llegó Argentina sí se esperaba, porque ya empezó a jugar muy bien.
0: Son 36 partidos invicto que llegó Argentina a ese mundial.
1: Claro, claro. Tal vez por eso sí. Pero en cambio, cuando termina Rusia 2018, la mayoría dice, no, se le acabó. Chao. Las chances para Messi campeón del mundo, no.
0: Bendita escaloneta.
1: Bendito momento en el que...
0: Todo.
1: Y muchos, ojo, creo que solo Scaloni, el papá, la mamá, confiaron en ese proceso. Y poca gente. Y esa también es otra cosa, ¿no? Quedará para la historia. Cuando alguien diga, pero es que este técnico no está preparado. Y, a ver, te muestro una historia acá. Se llama Lionel Scaloni, entra en el rincón del vago e ilústrate un poquito de lo que pasó con él. Y eso cambia todo, ¿no?
0: Sí.
1: Eso cambia todo. Pero bueno, será parte de la historia. Después, en unos 30 años, nuestros hijos o capaz ya nuestros nietos verán y dirán, ¿cómo fue esto? Un técnico que no había dirigido primera... que había sido asistente, que no era alguien que tenía pergaminos, o sea, como director técnico, llegue y lo hace a un combinado campeón del mundo. Y vaya usted a saber cómo le va en este mundial también.
0: Déjeme consultarlo, porque estoy pensando en el futuro. ¿Ecuador está preparado como para que pueda llegar a suceder algo así, que encuentren un entrenador que no es muy reconocido y que a partir de eso se crezca en un montón de aspectos? ¿O necesita hoy Ecuador un seleccionador con espalda, con experiencia... con una función ofensiva que creo yo que es lo que le está faltando, o una identificación de juego ofensivo y que ha hecho a grandes jugadores goleadores. ¿Qué es lo que piensa? A ver, yo tengo mi opinión, pero bueno, quiero escuchar la
1: suya. ¿Sabes qué es lo que pasa, Raúl? Que en todos los ámbitos de la vida siempre hay alguien prodigio. Sea un niño, o en este caso, bueno, Scaloni, para ser director técnico fue un niño prodigio. Porque apareció así y tuvo una evolución y un crecimiento rapidísimo. Pero también viene un detalle, eso que hemos hablado siempre, del factor suerte. O sea, que nadie te regale nada, pero sí tienes el hecho de que justo se alinean también los planetas. Y encuentras en esa generación a tres tipos que podrían jugar como enganche, pero que te actúan en el medio sector. Y te recuperan balones, cuatro. Y empiezan. O cuatro.
0: Con Paredes fue enganche de chiquito.
1: Claro, claro.
0: Fue 10.
1: En el Boca, cuando aparece en Boca, claro. Antes de ir a la Roma fue.
0: Era 10.
1: ¿No? Claro, claro. Yo recuerdo que ahí lo vendían, el nuevo 10, el nuevo Riquelme le decían en esa época. Claro que no brilló tanto en Boca, ¿no? Como Riquelme, porque aparte se fue peladito también a Europa.
0: Sí, rápido.
1: Sí, entonces viene eso, unir a esa generación en el medio sector y que aparezca el director técnico y que todos intenten remar para el mismo lado, porque, por ejemplo, viene esto del Mundial del 2022. No digo que Molina sea un mal lateral, pero para ser campeón del mundo, Molina no era ni el décimo mejor lateral derecho. Montiel estaba en River. O sea, que sea campeón del mundo un lateral de Sudamérica hoy también ya es un mérito.
0: Claro.
1: Porque la mayoría están en Europa. Y el Huevo Acuña no es que era el quinto, cuarto mejor lateral izquierdo.
0: No.
1: O sea, son buenos laterales, no digo que no.
0: Creo que estaba en el Sevilla, si no me equivoco. En
1: esa época, claro, claro. Y cosas así. Y aparte otro detalle también, o sea, encontrar a que tengas dos laterales como Montiel y como Molina que vayan alternando un partido y otro, como quien van oxigenando y los dos te rindan, y por el otro costado Tagliafico y el Huevo Acuña y también te rindan, y que aparezca Cuti Romero,
0: claro,
1: con su señoría. O sea, también viene ese factor suerte que puede haber. Pero, como suelen decir, ¿no? A Dios rogando y con el mazo dando. O la clásica, la suerte es cuando se unen la oportunidad y la preparación. Tienes que estar preparado por si Diosito te hace un guiño y te lleva a algún lugar donde tanto quisiste estar. Eso debería haber en Ecuador en algún momento. Capaz que aparece alguien así,
0: sí,
1: alguien prodigio y nos sorprende. Alguien que arranque y diga a alguien, pero ¿cómo le van a dar chance a este man? Si este man está preparado, ¿en dónde ha dirigido? ¿Quién es? ¿Qué ha ganado? Y puede haber ese detalle, pero creo que es una vez en 100.
0: Puede darse. A ver, yo creo que se puede dar. Más pensando, ayer leía que desde Chile descartan la posibilidad de que Becachese, ya me salió el chileno, que Becachese vaya para Chile, Andrés. Así que estos rumores que se vinieron implantando en la selección, que arrancó, ¿qué fue? Arrancó después del partido que pierden con
1: Costa de Marfil,
0: claro. Generando dudas y algunos diciendo que se vaya, que aproveche, que allá lo quieren y acá no. Bueno, el detalle parece que en Chile no está siendo una de las opciones para la selección, ¿no? Que hoy está con Córdoba, ¿no? Si no me equivoco, el entrenador, no sé si es interino, pero bueno, está siendo hoy el entrenador de Chile, y que eso le ha dado un poco de tranquilidad, pero están buscando quizá otras alternativas por fuera de lo que es Becachese.
1: Muy bien, a ver, entonces Argentina, con todo lo que hemos venido resaltando de Messi, sí. 2-0 Austria, Argentina clasificado a los 16avos. Francia le ganó 3-0 a Irak en un partido que terminó 2 horas después. Estuvimos transmitiendo, estaba ganando Francia 1-0, un golazo de Kylian Mbappé, traspase de Michael Olise, y luego vienen las tormentas eléctricas. Uh-huh. Apenas termina el primer episodio, lo cual hizo que se den 2 periodos de espera de 30 minutos para que finalmente se reinicie el partido. El partido se reinició 2 horas después, pero
0: ay.
1: ¿Qué es lo que pasa? Y lo contábamos justo antes de que arranque el Mundial, recuerde, cuando también hablábamos de las innovaciones en las reglas del fútbol. El protocolo en Estados Unidos es el siguiente: cuando hay tormentas eléctricas, sobre todo aplicándolo al fútbol, fue en el Mundial de Clubes hace un año y ahora se está aplicando para el Mundial de Selecciones. Cuando hay tormentas eléctricas en un radio de 13 kilómetros de donde se está jugando el partido, tiene que suspenderse el cotejo por 30 minutos. Si en los 30 minutos posteriores a la suspensión no hay ni truenos ni rayos, se puede reiniciar el juego.
0: Tiene que tener un meteorólogo ahí.
1: Claro, tienen un equipo ayer, leí, como no soy meteorólogo, se me va en este momento, pero tienen un sistema para detectar rayos.
0: Ah, ok.
1: Sí. Entonces, si es que ya no hay, se va a reiniciar. Pero para reiniciarse se necesita un periodo de 5 a 10 minutos de calentamiento nuevamente de los elementos para que se alterne la cancha. Si es que están en 29 minutos 55 segundos yendo a reiniciarse el encuentro y hay otro rayo u otro trueno, media hora más. Y esto, y ahí viene un detalle, ¿no? La FIFA es un ente poderoso, pero no puede trascender absolutamente todas las competencias porque esta decisión es netamente de Estados Unidos. Ayer leí un dato que en Estados Unidos, en épocas de verano, se dan entre 10 y 15 millones de rayos.
0: Ay.
1: Que han lastimosamente producido la muerte a muchas personas en la historia.
0: Entre tornados también. Que
1: entre tornados y todo esto que se ha dado. Ayer, a propósito, le gustó el meme de Mr. Castillo también con el miedo desbloqueado allá en Estados Unidos.
0: Buenísimo.
1: Ya mismo vamos a ir con Mr. Castillo.
0: Sí, sí.
1: Pero bueno, ese es el detalle entonces, Raúl. Y por eso se dio la primera suspensión del partido ayer. Recuerdo que tenía que jugarse la segunda etapa a las 17:05. Tenía que arrancar.
0: Menos 30 minutos.
1: Claro.
0: Ah, no, eso es oficial, lo reglamentario.
1: Claro, lo reglamentario. 17:05 tenía que
0: pasado
1: arrancar el segundo 15
0: minutos,
1: tiempo.
0: Claro.
1: Pasó la primera media hora, 17:35 no se jugó. Pasó la siguiente media hora, 18:05 tampoco se jugó. Nosotros en ese momento cerramos la transmisión. 18:35 no se jugó y a las 19:05 se empezó a jugar. O sea, dos horas después se dejaron pasar tres periodos de 30 minutos para que se reinicie el partido y allí Francia le ganó al conjunto de Irak 3-0.
0: ¿No se modificó el resultado a partir de eso?
1: No. Más bien lo amplió Francia. Mbappé al minuto 54 colocó la segunda y Dembélé a los 66
0: claro,
1: puso la tercera.
0: Claro, iba 1-0 en el primer tiempo. Sí. Ajá. Yo estaba trabajando, por eso no presté atención al detalle. 1-0 iba ganando, sí.
1: Exactamente. Jordania 1, Argelia 2. Por Argelia, Bembolauli al minuto 69 puso el 1-1 porque estaba ganando con gol de Rajdan, el combinado Jordán. Y Guri al minuto 82 puso el 2-1 para Argelia, que se ilusiona con la posibilidad de ser inclusive segundo del grupo. Porque por ahora la clasificación está así. Argentina 6-5, Austria 3-0, Argelia 3-2 y último Jordania con 0-3. El tema es que Argelia cierra ante
0: Austria. Lindo partido ese.
1: Y ahí se va a pelear, bueno, salvo que empaten, aquí podría haber un tercero. Pero claro, por el gol diferencia de Argelia lo dudo. Tendría que ganar Menoso, Argelia
0: claro,
1: para asegurar. Pero en cambio Austria, que sería el tercero, lo dejaré con 3. Vaya Ecuador a ganarle a Alemania, si quiere clasificar al menos peleando en este grupo J. Ahí están los tres partidos de ayer. Para hoy está Portugal-Uzbekistán, mediodía, con transmisión de la radio.
0: Ahí vengo yo.
1: Sí, usted va hoy a comentar los tres de Ronaldo.
0: Vamos a hacer una apuesta.
1: No le gusta a usted que Ronaldo
0: sí,
1: destaque así.
0: Pero no, yo soy muy.
1: Pero no más que Messi.
0: Claro, a ver, no, yo. Porque entro en el detalle y ahora que tengo la academia, los chicos también, ¿no? Les pregunto siempre, ¿no? Team Messi, Team Cristiano, está parejo. Sí. A ver, han crecido con esta situación y lindo que sea así el fútbol, porque se han retroalimentado los dos jugadores y hemos vivido, si se quiere, momentos. A mí me pasa pues soy hincha de Barcelona, por ejemplo.
1: Ya, del Barça.
0: Claro, y Cristiano es de Real Madrid, identificado. Entonces era, siempre estuve ahí en esa situación. Pero no, a mí, le digo la verdad, no me modifica nada. Y en todo caso, si hace los goles Cristiano, está bien. Y convalidaría esto que en algún momento yo quería que suceda. De que los jugadores grandes todavía siguen sirviendo para los equipos.
1: Uh-huh.
0: Porque está todavía en la mente de la gente que cuando ya el jugador se pone grande, que ya no corre como antes, ya prácticamente no tiene la misma energía que lo hizo ver bien, la gente te deja de ver como algo
1: Productivo.
0: Productivo. Y me gusta esto, que el jugador grande, en todos los clubes, en todos los las ligas, los lugares donde se practica fútbol, se mantengan vigentes y den chance a que se amplíe la edad, ¿no? Porque se ha venido ampliando la edad de rendimiento de los jugadores, ¿no? Y bueno, yo estuve en esa etapa, ¿no? Yo con 38, prácticamente 37, 38 me retiré. Sí. Pero yo quería jugar hasta los 40 y sentía que podía jugar hasta los 40. Lamentablemente esa lesión y no haber probado me alejaron, pero en líneas generales a mí me gusta que el jugador grande marque diferencia.
1: Claro.
0: Porque eso es algo que, les soy sincero, esto lo han dicho miles y parafraseando hasta algunas reuniones de bar, si se quiere, ¿no? Hay cosas que no se compran en el kiosco, ¿no? Como la experiencia, obvio, la sabiduría.
1: Jerarquía.
0: Y eso se lo va ganando uno con el trabajo, con un partido y todo lo demás. Y en este caso son dos de las mejores expresiones del fútbol que están marcando una época y que se siguen sosteniendo, ¿no? Entonces el amor propio, ¿no? Y ese orgullo de terminar de cumplir lo que ellos quieren, ¿no? Me imagino Cristiano llegar a los 1000 goles y por qué no pelear por salir campeón del mundo. Y Messi, por alcanzarlo a Ronaldo en esos goles, por ser el máximo, lo que quiera. Entonces se van retroalimentando y eso para mí es lindo.
1: Hay un fenómeno. Mi nena tiene 9 años, la mayor, y la segunda va a cumplir 6. Y hablan de Messi y de Ronaldo. Y ayer me sorprendió porque quisieron ver el partido de Argentina solo porque estaba jugando Messi.
0: Claro.
1: Porque quieren saber cómo juega Messi. La mayoría de información la extraen en la escuela, en las conversaciones del patio con los niños, a los que les gusta un poco más y que ven inclusive partidos de Messi, de Ronaldo, con los niños que tienen sus mismas edades, 5, 6 años, 9 años, y a los que sus padres les compran la camiseta de Ronaldo, la de Messi, o que le dicen vamos a ver el clásico y se reúnen en familia para ver veíamos antes el clásico Real Madrid-Barça con Ronaldo del un lado y Messi del otro lado. O sea, es algo que inclusive trasciende eso. Yo no recuerdo en mi época, claro, en mi época también no se veía tanto esos partidos. Ahí era más en nuestra época. Claro, ahí uno sabía lo que veía. Sí, uno sabía lo que veía. En esa época era Alexander Del Piero, porque en la televisión abierta de aquí se mostraban los goles de Del Piero en la Juventus. Uno conocía de quién más, de Ruud van Nistelrooy, porque los fines de semana hacía goles con el Manchester United y con la selección en esa época de Holanda, Robin van Persie y demás. Pero no había eso de enterarse de una disputa de Ronaldo con Messi. O sea, es espectacular. Y uno lo dimensiona escuchando a los niños. Escuchando a los niños. ¿Cómo se ha regado eso? Ellos hoy no hablan mucho de Haaland. O sea, habrá niños que sí, pero no todos. No hablan mucho de Haaland. De Mbappé poco a poco. Seguramente de aquí en 5 o 6 años puede generarse eso también, ¿no? Con un mundial más Mbappé, con un mundial más Haaland y demás. Pero ese es un detalle y un fenómeno nada despreciable de analizarlo en algún momento, inclusive desde un orden social. A ver, Portugal, Uzbekistán. Le cuento, señor Raúl Oscar Becerra, si quiere seguir engordando la, ¿cómo se puede decir? La chauchera o la alcancía. $17 pagan por Uzbekistán, por cada dólar invertido. Y 1.14 por Portugal. O sea que Portugal hoy es recontra que super que hiper favorito.
0: 20
1: como estaba, seguramente lo era ante el Congo.
0: 20 llegó a estar ayer el de Argentina-Austria.
1: ¿Sí?
0: Sí, 20 pagando, sí, Austria.
1: O sea, era más favorito Argentina ante Austria que hoy Portugal ante Uzbekistán.
0: Claro.
1: Ya, Uzbekistán cayó ante Colombia, ¿no? ¿Cuánto fue? ¿3-1?
0: 3-1.
1: 3-1. Ya, a ver, otra le da 1.15 por 22.50.
0: Ay, sí.
1: Y la otra 1.14 por 17 igual.
0: Sí.
1: Para el partido de hoy. Mediodía, la previa a las 11.30. Inglaterra gana. Este partido también lo vamos a transmitir. La previa 14.30, el partido a las 15 horas. 1.18 por Inglaterra versus 17 por Ghana. ¿No es demasiado exagerado?
0: No 1.20 por Inglaterra. Mucha relación o referencia de Ghana, no tengo.
1: Ajá. 1.20 contra 17.50 y 1.18 contra 17. Por ahí va la
0: ¿cómo
1: situación?
0: ¿Cómo está ese grupo? Después cuénteme.
1: Andrés. Ya. A ver, le cuento de una vez. Este es grupo L. Inglaterra líder con 3 y más 2. Segundo Ghana con 3 y más 1. Tercero Panamá con 0 menos 1 y cuarto Croacia con 0 menos 2. Claro, el tema es que Inglaterra le gana a Croacia y Ghana le gana a Panamá, con mucho respeto. Por ahí viene el detalle también. Claro. Pero Ghana puede ser tranquilamente mejor tercero.
0: Sí, sí, porque se enfrenta con Croacia, ¿no? En la última fecha, así que...
1: Claro.
0: Ahí se definirá.
1: Ghana está a un punto, diría yo. Con que hoy, si hoy pierde ante Inglaterra, supongamos, ¿no? Algo que sería lógico. Que no lo haga por goleada. Y luego, por ahí, pinchando un empate ante Croacia, se metería como uno de los mejores terceros. Pero no nos conviene. Pero tenemos que ganarle a Alemania. Eso es todo.
0: ¿No? Eso es todo, nada más.
1: No hay nada más. Panamá-Croacia, partido para las 18 horas de hoy. 6 de la tarde.
0: Pronósticos, vamos. Le hemos pegado todos,
1: Croacia,
0: Andrés.
1: Croacia.
0: Todos le hemos pegado.
1: Sí, por ahora sí,
0: sí,
1: ¿no?
0: ¿Se acuerda que venimos ya lo último tirando algunos detalles? ¿Quién gana? Si gana este, gana este. Le hemos pegado. Así entonces, que los últimos 8 partidos le hemos pegado los 8.
1: A ver, hoy gana Portugal, sí. Inglaterra,
0: sí.
1: Croacia.
0: Sí.
1: Ya. ¿Y Colombia, Congo? Colombia.
0: No me diga que usted es hincha de Congo.
1: No, ¿qué pasó?
0: No. Congo que fue sorpresa en su primer partido. ¿No? No recuerdo.
1: A ver, Congo jugó. Claro, empata contra Portugal.
0: Claro, sí.
1: Claro. Esa gente se merece una alegría, pero no, hoy día quiero que gane Colombia.
0: Contando un poco la historia de la gente que mira la televisión y están pasando lo de la enfermedad del ébola y todo eso, ¿no? Sí. Pero bueno, hoy gana Colombia.
1: Claro. Aquí también hay un favoritismo para Colombia: 1.53 versus 6.50. 1.55 versus 6.80. Y 1.53 versus 6.50. Es que el empate del Congo ante Portugal le dio algunos adeptos también.
0: Sí, ojo, defiende muy bien Congo, ¿eh?
1: Ajá.
0: A mí me tocó transmitir ese partido. Y Congo debe ser de las selecciones africanas que menos goles ha recibido en la eliminatoria. Y el detalle es que esa línea de 5 es durísima, durísima. Le costó un montón a Portugal generar situación. Así que sí, no va a ser fácil. Si juega de la misma manera, me imagino que Congo lo verá. Esto es como ver enfrente a un rival fuerte, ¿no? No creo que lo vea de esa manera a Colombia, en esa pérdida de respeto. Para mí le va a jugar un poquito más de igual, y ahí quizá Colombia tenga más ventaja ofensiva. Porque cerrándose como se cerró con Portugal, porque Portugal obviamente manejó el partido, el detalle es que le va a costar a Colombia. Pero si se abre el partido, para mí, en este, si se quiere mano a mano, puede salir victorioso más Colombia en este caso.
1: Sí, bueno, eso en cuanto a los partidos de hoy. Todos invitados para que nos puedan acompañar. A ver, antes de ir a la pausa, voy a dar lectura los mensajes de los oyentes para luego no quedar debiendo a nadie. A ver, dice, señor Carpio, señor Becerra, buenos días. ¿Y ahora qué decimos de la selección? Hay que prepararse para el sábado, irlos a encontrar en el aeropuerto.
0: No,
1: ¿qué más queda? Dice por acá el Ponicito. Don Ponicito, espere hasta que el partido termine. Luego hacemos el plan.
0: Claro.
1: Espere hasta el jueves a la noche. Porque puede ser que haya que esperar un poquito el regreso y con distintos detalles.
0: Yo creo en esa situación, ¿no? En que logre ganar con la justa, cambie la imagen al partido y se crezca en un nivel increíble, ¿no? Que eso pasa mucho en los equipos. Esto es fútbol.
1: Eso va a pasar. No, vamos a ver. Yo le digo una cosa a Raúl y lo hemos venido advirtiendo inclusive extra micrófonos, ya para luego adentrarnos con el tema de Ecuador, pero yo no lo siento a Ecuador muerto todavía.
0: No.
1: Está mal, me ha desilusionado, me ha decepcionado. Sí, de acuerdo, pero yo no lo tengo muerto hoy a Ecuador. Yo no lo tengo muerto a Ecuador.
0: Déjeme pegarle una trompada a la mesa. Era con Curazao.
1: Eso sí, claro.
0: Y lo mismo pasó con Cuenca. Era con Recoleta.
1: Era Recoleta, como para Ecuador era Curazao. Aparentemente.
0: Claro.
1: Vamos
0: no
1: a ver.
0: No lo lamentemos después. Era con Curazao.
1: Sí, sí, a Curazao había que ganarle. Por eso digo, estoy decepcionado. Lamentamos porque hoy Ecuador está por debajo de lo que podía dar. O sea, a esta altura, mínimo Ecuador debería tener 3 puntos. 3 puntos a esta altura. Tiene 1. Está 2 por debajo de lo que se esperaba. Pero bueno, te toca salir ante Alemania e intentar dar la cara, porque si piensas que ese partido está perdido, yo le invitaría inclusive esto a la gente. A la gente que cree que ese partido está perdido y que Ecuador va a regresar, no vean el partido, no lo escuchen. Si ya está dado el marcador, entonces no lo vean y no lo escuchen. No lo vean y no lo escuchen, porque ¿para qué van a ir si ya saben lo que va a pasar? ¿Para qué van a ver si ya saben lo que va a pasar? ¿Para qué van a escuchar si ya saben lo que va a pasar?
0: Eso es lo negativo.
1: Ese es el desafío,
0: yo
1: claro.
0: Yo te dije. No había claro, que o sea, verlo.
1: No, ahorita, hablando esto de que contaba este neurocientífico, ¿no? El tener razón tiene las mismas sensaciones biológicas que... Ya saben.
0: Ya saben. Déjame mandar un saludo a Miguelito Gutiérrez, de parte de los dos. Dice, hablando, ¿se acuerda de lo que hablábamos del meteorológico, del sistema meteorológico? Sí. Los tienen, son únicos, dice, los de Estados Unidos. Son exactos, que si dicen que 8:30 cae un rayo y eso pasa, dice. Casi nunca se equivocan. No es como acá, dicen sol y llueve, dice.
1: Claro.
0: Dice, no es como acá que dicen sol y llueve. Bueno, Cuenca es así, ¿no?
1: Claro, acá es dice, como, saldrán con chompita.
0: Espero no me esté escuchando, es como mi esposa, ¿no?
1: Ya se metió en problemas. Ahora se acaba de meter en un problema más grave que encontrar a un rayo.
0: Dice una cosa y pasa otra, dice.
1: A ver, saludos para Miguel, ahora que estoy chequeando por acá. Saludos para el autodenominado Carrión también, que han mandado algunos mensajes. Sí. Ya los vamos a leer.
0: Saludos, Dieguito.
1: Sí. A ver, William Ortiz dice, buenos días, en el fútbol es un juego de conjunto. Todos ayudan para lograr un campeonato.
0: Sí.
1: El que hace los goles es ayuda de sus compañeros. Solitos jugarían. Todos aportan en equipo, dice William Ortiz.
0: Comparto.
1: Freddy Gutiérrez dice, buenos días, Raúl y Andrés. Un remedio bueno para el malestar que usted tiene, Chupete Carpio. Haga gárgaras con agua oxigenada.
0: Ay, ay, ay.
1: Es un poco feo, pero se va a curar. Y después chupar una pastilla que se llama Islamil. Y verá que me va a agradecer. Messi valió el... falló, entiendo que quiere decir, el penal, para que diga que no le ha regalado el penal a la Argentina.
0: Penalazo.
1: No como a Ronaldo, mejor dicho, Penaldo, dice don Freddy Gutiérrez, de los Messi lovers. A ver, dice, ¿qué va a pasar con Argentina después de Messi? Ay. Eliminatorias 2030, se pregunta por acá don Felo Monsalve.
0: Yo tengo mucha fe a Nico Paz,
1: ¿Sí?
0: Sí. Disculpa.
1: Él va a ser el reemplazante de Messi.
0: Pero no con esa eficacia y cantidad de goles, pero va a ser un jugador que marque mucho en la selección, sí.
1: Correcto. Bueno, acá un mensaje para don Andrés Ramón, que debió haber soñado con aquella foto del tatuaje de Ronaldo y de Messi, que se lo compartí ayer en horas de la tarde. Escuchemos qué dice.
2: Buenos días, don Cristiano Carpio. Saludos para usted y para el Negrito Becerra. ¿Tomará un vasito de agua de valeriano, no? Le veo muy afligido, triste. La voz entrecortada, ¿no? Al hablar de Messi. Ayer usted, en la transmisión, dio a conocer a todo Cuenca que ha sido usted hincha muerte de Penaldo Lover, ¿no? Porque su compañero Diego Carrión dijo que usted había llegado a la cabina con la camiseta, se ha tatuado en el pecho, ¿no? El rostro de Ronaldo, que las noches duerme con la pijama, tiene las colchas, las cobijas, pósters, todo, ¿no? Pero bueno, el fútbol es así, ¿no? Y siempre tiene que haber solo uno, y el mejor siempre va a ser Messi. Ya nada, don Carpio, aunque usted sea el presidente del club de fans de Penaldo, ya nada, tiene que aceptar que Messi es el mejor. Saludos, bendiciones.
1: Bien, un fuerte abrazo para Messi Ramón. Andrés Messi. No, ¿cómo sería? Lionel Andrés Ramón Messi. Fuerte abrazo para él. A ver, por acá. Ah, sí, escuché. Ya voy a aclarar lo que dijo el autodenominado Cañón ayer en la transmisión. Pura mentira nomás. Pura parafernalia nomás la del autodenominado Cañón. Por acá mando un mensaje. Déjeme ver quién es. Es Don Choc. Vamos a escuchar qué es lo que manifiesta.
3: La misma culpa es de la federación al permitir jugar 8 extranjeros en el fútbol ecuatoriano. Entonces, imagínense, y la mayoría de equipos ecuatorianos tienen solo delanteros extranjeros. Esa es la culpa de la federación primero, por permitir tantos extranjeros que jueguen. Por eso no hay cómo sacar delanteros nuevos. Tenemos que seguir pagando con Ener Valencia.
4: Buenos días, Andrés, también un saludo para el matador Becerra. Tengo la corazonada que mañana gane el Ecuador y pasa. No sé, me suena que pasa, porque tienen que dar todo. Imagínense, el último mundial para mí, para Valencia, para Galíndez, pienso que es el último mundial, ellos ya nos regresan para el otro. Entonces van a dar el todo por el todo. Solo depende de que el técnico que arme un buen equipo y ponga a los jugadores, tienen que jugar, no ande inventando, porque miren las invenciones que anda haciendo y eso los está costando ya 2 partidos que no ha podido hacer goles ni un punto que suma de 6. Entonces, tengo la corazonada que va a pasar.
1: Bien, saludos para don Miguelito Delec desde los Estados Unidos. Hay que apuntar cada uno de los mensajes, ojo, de la gente para que luego nadie se suba nadie se baje de la camioneta.
0: ¿Cómo sería? ¿Becachoneta? ¿Cómo sería?
1: La becachoneta podría ser. Aunque más claro, creo que sería aquí de la tricineta, ¿no? De la trineta o de la tricineta.
0: De la trici.
1: A ver, dice, buen día. Ya dejen de hablar de Argentina, que no va a ganar si le tocó el grupo más fácil del Mundial. Ahí está, para usted, señor Raúl Becerra.
0: Ojo con
1: Fernando,
0: Austria.
1: Dice este detalle. Fernando, envía el mensaje.
0: Bueno, sí, es Jordania,
1: Austria.
0: Y Argelia.
1: Y Argelia. Claro que no es un grupo fácil, pero hay que aprovechar.
0: Claro.
1: Si a mí me dejan en el concurso, agarre todo lo que pueda, tengo que ir llevando todo lo que pueda. No voy a decir, no, es que es facilito, a mí me gusta. No, tengo que ir llevando el carrito con los productos, me lo voy llevando.
0: Escuche el detalle, voy a discutir un poco con el oyente. Si antes de que empiece el Mundial, en el grupo que tenía Ecuador, decía, no, con Costa de Marfil le ganamos, de mínimo empatamos. Y a Curazao le ganamos seguro, pero segurísimo. Parecía encaminado, claro.
1: No, o sea, si alguien le decía, ¿qué prefieres? Jordania, Curazao, Austria, Curazao. Pues,
0: claro.
1: Curazao. Ahí está, no, pero tienes razón. Por eso da más rabia, ¿no? Por eso da más rabia.
0: Sí.
1: Lo que pasó. A ver, otro mensaje. Andrés, Raúl, buenos días. Yo quiero hacer una pregunta para Raúl. ¿Becaché se ha dirigido bien o mal a la selección? Yo escucho a varios periodistas argentinos ir en contra del seleccionador.
0: Sí, tiene una mala imagen Becaches en Argentina, muy mala imagen.
1: Sí.
0: Por su paso con Sampaoli en la selección. Y queda ese recuerdo que nunca vamos a saber, salvo que lo diga un protagonista, de que Becaches le quiso enseñar a patear tiro libre a Messi.
1: A Messi.
0: Y el argentino se lo toma muy, pero muy a pecho eso. Aparte que no fue de las personas que fue muy cercana, ¿no?, en el mundo del fútbol, ¿no? Él no llega como un exjugador de fútbol, llega por conocimiento, llega por preparación, por un montón de detalle, pero...
1: Y por Sampaoli, ¿no?
0: Y por Sampaoli, obviamente. Pero el detalle es que él está como que queriendo siempre estar un poquito más por encima en cuanto al nivel donde vos te tenés que ubicar, viniendo de un lugar donde vos prácticamente no viviste, ¿me entendés? Y el detalle para mí es que no es para mí un mal entrenador. Para mí tiene que sacarse esa ideología, porque él es muy de la línea bielcista, ¿no? Y en algún momento tenés que tomar decisiones o moverte de tu idea y obviamente tomar decisiones que vayan por en fuera de tu manera de querer ver a tu equipo, ¿me entendés? Cuando vos tenés que poner jugadores en la posición, lo tenés que poner. No podés, no digo inventar, pero modificar algo que todo el mundo ve que es diferente, ¿no? Posiciones, jugadores, características. Entonces... tiene que ver con la experiencia y seguramente se va a equivocar menos en el futuro. Pero para mí debe tener una metodología muy buena de trabajo, porque es un entrenador muy preparado, es muy moderno, convence mucho desde ese lugar, porque si no tenés la experiencia, la espalda, como es jugador de fútbol, como una persona que ha ganado mucho porque no lo ha hecho, necesita tener mucho conocimiento. Y sí lo tiene, pero también bajarte un poco de esa idea de que por ahí uno conoce mucho. Y en la experiencia con otras gente que han trabajado con él... al nivel declaraciones, no lo han puesto como una persona fácil.
1: El ex preparador de arqueros de la U de Chile dice que es alguien que nunca cedía ante cualquier situación y que siempre pensaba que tenía razón, aún estando equivocado, obviamente.
0: Y eso es malo para un entrenador joven, porque para un entrenador que ya está convencido y ya pasó por una etapa de 15 años, 20 años de dirigir y ha ganado y ha perdido, está perfecto. Pero para un entrenador joven, a veces es bueno entender de que la cosa no va por ahí, hay que cambiar y bueno, el detalle. Pero bueno, no me parece un mal entrenador. Seguramente tendrá que mejorar para la hora de tomar decisiones y también un poco también en la forma en la que él se expresa y se maneja con el mundo del fútbol. Al final, te van a aceptar o no, que encima él lo reconoce, ¿no? Dice que él nunca pudo entrar
1: En
0: el corazón del ecuatoriano. Y también tiene que ver con la forma de ser. Así que, de todas maneras, para mí tiene mucho para seguir dando. Tendrá que modificar quizá alguna ideología que tiene a la hora de cómo manejarse en el día a día. Pero me parece, no es un mal entrenador.
1: Bueno, dice, No hay comparación, amigos. Lo más grande no se hace, se nace. Y el señor Lionel Andrés Messi Cusitini, esa es Andrés, nuestro team, jeje. Saludos, amigos. Es como el vino, Messi, dice. Ecuador necesita sacar a las vacas sagradas de la federación primerito, luego poner un técnico que quiera al Ecuador, no que ame el dinero por encima de la selección. Todavía tienen esperanza. Ya no. Ya nada, amigos. No sufran más. Ya está todo dicho. Mañana atentos para el cumple del más grande. Llevará la camiseta Andrés, que sabemos que me va a regalar. Jejejeje. Quiere que Francia, Argentina fracasen. Contraten a Becachese, dice por acá Edison Novillo. Un fuerte abrazo para él.
0: Enojado, Edison.
1: Sí, raro. Sí, está enojado. ¿Cómo le vamos a regalar la camiseta de Messi así con ese carácter? No vale. A ver, por acá dice... Buenos días, amigos. Saludos cordiales. Felicitándolos por su programa. ¿Ya ven qué les dije? Que no se debe menospreciar al otro equipo si al final son 11 contra 11.
0: Eso es cierto.
1: Encima, nuestros jugadores están endiosados por culpa de la prensa. Lamentablemente es así. Y contra Alemania, ya que dejen alistando las maletas. Y desde el estadio ya directo al aeropuerto. Saludos, dice por acá Jorge Calderón, que en verdad él había dicho... Déjeme ver, es más, por aquí está el jueves, había puesto que son 11 contra 11. Él lo dijo tal cual antes del partido y a la larga tuvo razón también. JC manda su siguiente mensaje. Don JC, debe ser JC por Juan Cabrera, ya lo va a escuchar.
5: ¿Cómo le va? Muy buenos días, señor Calpe, buenos días. Oiga, pero en realidad sí, Ecuador está así por el bajo rendimiento de los Incapiés, de los Caicedos, de los Pachos, en general todo el equipo. Y aparte que un técnico que no convence con el fútbol que tiene, o esta selección quedó grande para él, porque es un técnico que realmente es asistente técnico de mundiales, pero no ha dirigido equipos grandes y no le ha ido bien. Y yo creo que Ecuador merece otro técnico con otra mentalidad de juego, con otra capacidad de llegar a los jugadores para hacerles creer que son más que cualquier otro equipo o igual que cualquier otro equipo. Entonces eso sería, señores. Ecuador, vamos a ver si puede sorprender el día jueves, pero para mí ya estamos fuera. Si es que gana, podríamos estar adentro. Nada más, señores. Buenos días.
1: Ecuador debería jugar sin DT y ahí lo haría mejor, agrega JC. Jorge Novillo, Mr. Novillo desde los Estados Unidos, dice: hola, saludos amigos, escuchándolos hoy también. Yo apoyando al Congo. Y si le sacaban esa roja a Messi, de otra cosa se hablaría. Y no venda humo, licenciado Carpio.
0: Ronaldo.
1: Y le tomo. Sí, ya se ve, ya. Dice, y le tomo la palabra, mejor duermo temprano o sigo trabajando. Ya no va a escuchar ni a ver el partido el señor Novillo. Bueno, lo apuntamos. Esto dice hoy, martes 23 de junio del 2026.
0: No, tiene que mirar a las 8:36. Para analizar con nosotros el postpartido, al día siguiente, ¿no? El viernes hablaremos de Ecuador y él tiene que tener un poco de...
1: Es más, como vive en los Estados Unidos, dese una vuelta por el aeropuerto a ver si ya regresan. A ver, dice, amigos, buen día, feliz día. Hay que seguir apoyando a la Tri, no hay de otra. Lo bueno que Messi la está rompiendo. Así va a estar Ronaldo. O diría Mr. Penaldo. Acá manda un meme de... un meme ahí. Saludos para Román desde los Estados Unidos. ¡Nelson! Nelson es Cristiano Lobre. Va a ver lo que dice. No se preocupe, el pueblo es hincha del mejor. ¡Siu! Y también pienso que si gana Ecuador, le gana a los alemanes. Ah, si gana Ecuador, dice. Pero a ver, señor Becerra, póngase la mano en el corazón y diga la falta que hizo en el primer partido... ¿Era expulsión o está protegido Messi, por eso no lo expulsan, dice?
0: Yo coincido con 4 o 5 imágenes de otros partidos. Hay una patada de Hakimi, increíble, contra el jugador brasileño. No recuerdo qué jugador era, pero una plancha que le llega a la altura del tobillo. Se ve la imagen clarísima. Y yo digo, bueno, no lo expulsaron, pero claro, como es Hakimi, nadie dice nada. Pero bueno, es Messi. Tampoco fue una patada alevosa que fue de atrás a querer romperlo. Más bien, quiere intentar encontrar la pelota que estaba entre las piernas y lo pisa, obviamente, en una altura que es comprometedora. Pero no, para mí era para amarilla, obviamente. No tanto para roja.
1: De acuerdo, no, de acuerdo 100%. A ver, voy a saludar con Mr. Castillo. Hay más mensajes que ya los vamos a escuchar y los vamos a leer, pero obviamente Mr. Castillo está en el lugar de los hechos y listo para contarnos algunos detalles. Mr. Castillo, ¿qué cuenta? ¿Cómo le va?
6: Hola Andrés, ¿cómo le va? Buenos días, un gusto saludar con usted, con Raúl y con toda la afición de 106.5 Deportes. Siempre un placer acompañarlos hasta las 9 de la mañana con la mejor información del mundo deportivo. Estamos dejando ya nuestra base en este Mundial 2026 acá en Loveland, Cincinnati, Ohio. Hoy nos hemos retirado, estamos de salida y ya de camino.

0: temprano hasta New Jersey para estar en el partido, bueno, primero en el banderazo de mañana de la selección ecuatoriana de fútbol en Times Square, y luego el día jueves en el partido que será ante Alemania y que podría marcar el fin de la participación tricolor en esta Copa del Mundo México-Estados Unidos y Canadá 2026, de no mediar alguna sorpresa. La situación está en eso, en que hoy el clima ha cambiado, hoy el clima está ya mucho más cálido, el cielo completamente despejado, sol intenso a estas horas, y bueno, me decían que ayer empezó oficialmente el verano. No empezó de una manera muy veraniega, sinceramente, porque ayer fue un día nublado, con lluvia en horas de la noche, pero más allá de eso, ya hoy sí comienza a calentar un poco más el clima y la situación va cambiando. Hoy la tricolor entrenará en horas de la mañana, tenemos entendido, puertas cerradas en el complejo del Columbus Crew, en el Ohio Health Performance Center, que ha sido la casa de la selección durante esta participación mundialista, y el día de mañana tendrán un último entrenamiento, igual a puertas cerradas en horas de la mañana, para en la al mediodía, alrededor de mediodía, tomar el vuelo que los llevará hasta New Jersey. Se van a estar hospedando en el hotel, me parece que era el Marriott, si mal no recuerdo. Ahí llegó la selección igual cuando jugó el último amistoso previo a la Copa del Mundo ante Arabia Saudita, antes de ya trasladarse acá a Ohio para jugar en Columbus ese partido ante Guatemala. El penúltimo, en realidad, fue el penúltimo partido amistoso que jugó la selección ecuatoriana de fútbol previo a el arranque del Mundial. Así que esos son algunos de los detalles que hoy les podemos contar de la selección ecuatoriana de fútbol, y estar pendientes, obviamente, de cómo avanzan estos días. Ya con un poco más de tiempo, creo que se ha podido reflexionar un poco más y, en ese sentido, bueno, darnos cuenta de algunas situaciones que a la final no pueden pasar desapercibidas dentro de lo que puede significar el rendimiento del equipo dentro de la cancha. Y bueno, ya luego tal vez haya chance de hablarlo un poco más a profundidad, pero lo cierto es que no podemos olvidarnos que los jugadores de Ecuador vienen de una temporada fuerte, no todos, pero sí muchos de ellos. Tenemos a uno de los jugadores con más minutos sumados en el último año, que es Alan Franco. Piero Hincapié, William Pacho terminaron la temporada el 30 de junio, después de jugar la final de la Champions. Moisés jugó prácticamente todo con el Chelsea, y bueno, son situaciones que, quieran que no, tienen que considerarse de cierta manera. Así que eso, amigos, yo voy a hacer aquí una parada rápida para cargar gasolina y nos vamos inmediatamente hasta New Jersey.
1: Perfecto, Mr. Castillo, ahí abrimos un pequeño paréntesis, vamos a dar lectura a los últimos mensajes y escucharlos antes de ir a la pausa comercial, para luego al regresar hablar de las posibilidades de Ecuador y qué cambio en verdad podría ser, porque hay un detalle histórico, hay un aspecto, un dato histórico. Ecuador nunca le ha ganado a un campeón del mundo en el Mundial. Siempre perdió. Es más, todavía no le ha hecho un gol a un campeón del mundo en su, claro, no tan dilatada trayectoria dentro de las citas ecuménicas, pero a la larga es un detalle adverso por ahora del combinado ecuatoriano. Para romperla.
2: Para romperla, las rachas.
1: De acuerdo. A ver, por acá agrega algo.
3: Andrés, yo no sé por qué le tiene tanta bronca a Argentina. Argentina es Argentina, es el que siempre nos ha sacado la cara a los sudamericanos, Argentina y Brasil, aunque Brasil está malo. Y yo, para serle sincero, el mundial anterior que ganó Argentina, yo soy ecuatoriano de corazón y nunca cambiaría de país, aunque vivo en Estados Unidos, pero nunca he cambiado y nunca cambiaré. Pero lloré viéndole que Messi logró el objetivo de ser campeón mundial. Y tiene todo para ser campeón. Yo le veo favorito a Argentina, Francia, Alemania, también es otro que está durísimo. España, para ser sincero, no le veo tan fuerte. Eso les veo, los más duros que están ahí.
1: Chévere.
3: Están jugando bien.
1: Fuerte abrazo para Miguelito. No, no, yo no le tengo bronca a Argentina. No, no, no.
2: No, no. No, no.
1: De hecho, a ver, no creo que sea de los que digo, ojalá pierda este equipo.
2: No, no lo demuestra, pero bien.
1: A ver, ¿qué pasó? ¿Qué pasó, Mister? No, Mister Castillo, no, no. Más, eso sí, más Brasil que Argentina, eso sí,
0: eso
1: lo confieso.
0: Sí, eso sí.
1: Ecuador primero, Brasil segundo.
2: Francia tercero.
1: No, no, no, no, no. Ningún europeo, no, no, ningún europeo. No. Ah, ¿sabe qué europeo? Países Bajos.
2: Sí.
1: Sí, me agradaba siempre Países Bajos. Creo que era el estilo de fútbol.
2: Tiene cara menos de neerlandés este.
1: Nah, ¿qué pasa? ¿Por qué? Porque ¿a quién me parezco? A Seedorf.
2: Claro, claro.
1: A Gakpo.
2: A Robben.
1: A Robben. A ver, dice, Becachese perdió toda credibilidad cuando puso a jugar a Guagua ante Chile por necesidad. Ah, no, por necedad. Y ni lo llevó al Mundial. Messi es mejor, dice por acá el Ancelotti Cuencano. Román dice, a los Ronaldo Lovers hoy tienen que hacer puñete para que le den un penal. Ahí está. Si no es penal, no es gol, quiere decir él. Dice, buen día muchachos, harto fanatismo, mucho Messi, mucho Ronaldo. Mañana apoyar a Ecuador sin duda y para todos los sufridores. Ya les veo comentando el viernes unos de más la gente, dice por acá Don Pipo.
2: Vamos Ecuador.
1: Bien, Jorge Novillo.
4: Hola, hola, saludos amigos. Al negrito que hoy grite fuerte y claro los goles de CR7 mejor. Saludos, saludos.
2: Yo no relato, yo se lo comento.
1: Dice, el Tesla no lleva gasolina, es eléctrico, sobrino. Buenos días, sensación en deportes. Yo primer tiempo, yo
0: lindo
1: segundo...
0: Lindo fuese tener un Tesla, señor.
1: Ah, ya. Don Trimen,
2: maneja
1: tú.
2: Solo el Tesla, ¿eh?
0: Sí, claro, sí, son autónomos, pero bueno, ¿no? Este es un servicio aparte, señor. Hay que pagar una mensualidad, me contaba, lindo para que maneje eso, ¿no? Solito.
1: Oiga, Mr. Castillo, pero bueno, ¿y las dos personas que salieron en esa foto no le pueden dar una mano conduciendo?
0: ¿Qué dos personas? No he visto la foto.
1: Esa es de la foto del grupo.
0: Ah, no, no, ellos ya deben tener otro transporte, señor.
1: Oiga, a ver, dos últimos mensajes para ir con usted, Mr. Castillo. Primero la pausa. Dice, ¿qué pasa si Ecuador no se presenta ante Alemania? Como que haga el bochorno. No, no puede ser, no puede ser. No. Don Fernando dice eso. Bueno, respetable comentario, pero no lo comparto. Óscar Ordóñez dice, buenos días, amigos. No entiendo la verdad a las personas que se empecinan en las comparaciones y que si la otra persona no opina igual se molestan. El fútbol es un deporte hermoso que se debe disfrutar de cada jugador. Yo he tenido la suerte de disfrutar de verlos jugar a Maradona, Bayo, al gordo Ronaldo, Zidane, Cannavaro, Ronaldinho, Zucker, Klose, Robben, Messi, Cristiano, Mbappé, y pienso que compararlos es perder tiempo. Se debe disfrutar, dice por acá. Y Román agrega, dice, saludos a Mr. Castillo, mis respetos del trabajo que está desempeñando aquí en tierras lejanas. Vea, Mr. Castillo.
0: Gracias, gracias al Castillo señor Román por el reconocimiento.
1: Chévere, no, merecido reconocimiento. Y un mensaje más de audio, que lo vamos a escuchar.
5: Mi estimado Andrés, muy buenos días para usted, para el señor Becerra, también para el Pimpollo, que se está trasladando para New Jersey. Entre paréntesis, Pimpollo, pilas, porque está por acá previsto fuertes tormentas y todo. Así que le digo para que se ponga pilas ahí por la calle conduciendo, mi estimado Pimpollo de los deportes. Andrés y señor Becerra, fíjense que de niño, pues obviamente me llamaba la atención Argentina. Y Argentina en el Mundial 86 con Maradona a la cabeza y todo lo demás, ya sabes, esa gran constelación de estrellas en ese inolvidable 86. Pero hacia la época fue cambiando enormemente el gusto, ¿no?, por la selección brasileña, que ahora la estimo más como selección, por su sencillez, por su humildad y todo lo demás. Fíjense, le comento así rapidito el día de ayer. Ayer los argentinos estaban casi ya llorando, los periodistas de una cadena muy, muy conocida que está transmitiendo el fútbol. Estaban casi ya llorando porque Mbappé pues se le estaba ya pisando los talones y decía, no, pero ¿cómo puede ser esto? Una competencia sin Messi ya está al filo de su carrera y Mbappé pues tiene todo por delante todavía. Entonces, como que estaban sufriendo, estaban hablando de Mbappé, pero estaban obviamente ya como que casi llorando porque le iba pues a batir el récord, romper el récord, le iba a pasar la cantidad de goles en el Mundial. Eso es lo que no me agrada, no me gusta de los argentinos, ¿no? Con excepción a Becerra, la verdad. Por eso como que quita esos aires como de diosad y todo eso, pues eso no me agrada. Pero de ahí a César lo que es César, ¿no? Messi es Messi y verdad, pues no habrá un jugador como él y sobre todo fue Maradona también. Saluditos, mis hermanos, un fuerte abrazo desde acá cruzando el Knox Bridge de New York para el trabajo.
1: Saludos para todos. Bien, don Justin ZH, ¿algo que replicar, Raúl?
2: No, para nada, todo buenísimo, me encanta que la gente opine y tenga su apreciación de las cosas. A ver, nosotros tenemos ese amor-odio muy, pero muy arraigado en la parte de fútbol, ¿no?

0: usar jugadores, ponerlos muy arriba y ver que por ahí después no rinden y están pasando del amor al odio muy rápido. Bueno, claro. Eso nosotros lo vivimos en Argentina, con Messi, con Di María, con Mascherano, con los que eran referentes. Pero se vive mucho de esa manera el fútbol, por la pasión y obviamente la manera en la que nosotros los sudamericanos llevamos adentro el fútbol. Pero le está pasando un poco parecido a Ecuador en esta situación de tener 4 o 5 jugadores que representan al fútbol ecuatoriano de gran manera. Pero cuando hay que aparecer, por ahí no aparecen, bueno, ahí tiene que tener cierta claridad para poder tener una opinión sobre los jugadores. En todo caso, no son ni los mejores cuando ganan, ni son los peores hoy cuando las cosas no van bien. En todo caso, son chicos que van a poder darle mayores satisfacciones a Ecuador seguramente.
1: Bien, el último mensaje antes de ir a la pausa. Dice, buenos días, señores. Déjenme felicitarle a todo el grupo de Sensación. He escuchado todos los partidos del Mundial y ustedes lo hacen muy bien. Felicidades.
0: Muchas gracias.
1: Gracias a Juan Diego que nos escribe al WhatsApp. Vamos rápidamente a la pausa comercial y ya volvemos con más. Mr. Castillo, ¿algún detalle repentino desde allá o vamos tranquilos a la pausa?
2: Vamos tranquilos a la pausa, señor. Luego hablamos.
1: Bien, ya volvemos de la pausa comercial.
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1: Estamos de regreso, amigos. Abrimos rápidamente espacio publicitario en vivo. 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Y a partir del próximo 7 de julio, en Cuenca se abre la colonia vacacional de la Academia de Fútbol Raúl Becerra, dirigida por el propio Raúl, de 9:15 a 12:15 para niñas y niños de todas las edades.
2: Así es, muy bien. También nos pueden encontrar en las redes sociales, a partir de ahí les podremos brindar más información.
1: Muy bien, en el Centro Educativo Paso.
2: Sí, y no, más que nada para averiguar horarios y demás, también hay el servicio de busetas también si requieren. En todo caso también lo pueden hacer al 098-863-5311.
1: Correcto, cupos limitados.
2: Sí, pero bueno, en todo caso todavía hay posibilidades, ¿no? Hay muchos chicos que todavía están en exámenes y terminando. Hay algunos que ya terminaron, otros que van a terminar en esta semana o la próxima, y también algunos en julio. Así que a la espera también de los que quieran sumarse.
1: Qué chévere, igual faltan dos semanas.
2: Sí, dos semanas faltan.
1: Correcto. A ver, usted me decía, Raúl, que tiene información del Deportivo Cuenca.
2: Así es.
1: Que tiene información del equipo de camisetas coloradas.
2: Novedades. No, hay mucha información. Difícil de encontrar, obviamente. No hay mucho que comentar, ¿no? Más bien lo de los amistosos. Deportivo Cuenca jugó un amistoso el fin de semana contra Gualaceo.
1: Sí.
2: En el Estadio Serrano Aguilar.
1: Ah, mire, en el ASA.
2: En el ASA. Fue derrota del Deportivo Cuenca 2-1.
1: ¿Le ganó el Guada al Cuenca 2-1?
2: Sí, un amistoso. Entender el contexto, no tengo claridad de quiénes fueron los titulares, quiénes fueron suplentes, si jugó un equipo medio mixto, si se quiere, como para no ir aclarando algunas titularidades ya, sino más bien para que todos se vayan probando y mostrando. En todo caso, perdió el Deportivo Cuenca y bueno, ya inició ayer una nueva semana entre doble turno, si sigue en la misma línea de preparación física, ¿no? Con un nuevo preparador físico, ¿no? Un nuevo,
1: claro,
2: un nuevo ayudante en ese lugar, ¿no? Bueno, novedades con respecto al Deportivo Cuenca, tal como fue informado oportunamente, el equipo retornó a los entrenamientos el pasado 15 de junio, ¿no? Durante la semana anterior se cumplieron tres jornadas de doble turno realizados los días lunes, miércoles y viernes como parte de la planificación establecida por el cuerpo técnico para esta etapa de preparación. Para la presente semana, o sea, la que estamos viviendo, están programados dos jornadas adicionales en doble turno que se llevarán a cabo los días martes, o sea, hoy y jueves respectivamente. Así, raro lo del jueves porque juega arriba de Ecuador. No sé si le darán, claro, la posibilidad de cambiar, pero en todo caso estarán entrenando. Asimismo, informamos que el pasado miércoles incorporó al plantel el defensor argentino Gian Nardelli, de 26 años de edad. Una vez completados los exámenes médicos, y físicos correspondientes, el jugador se encuentra entrenando con normalidad junto a sus nuevos compañeros. En cuanto a otras novedades, ¿se acuerda que había jugadores que habían terminado con algunas molestias y dificultades y no habían tenido la posibilidad de jugar?
1: Ya.
2: Bueno, ya están de vuelta Lucas Mancinelli, Romario Ibarra y Ariel Mosquera. Esos son los tres jugadores que, ¿se acuerdan?, no habían participado en el partido, creo que fue de Copa Ecuador.
1: Claro.
2: Y el previo también, tampoco lo habían hecho. Bueno, hoy ya están entrenando con normalidad, sin ningún tipo de molestia, y obviamente ya recuperados para contar el entrenador con ellos. Las únicas novedades, escuche este, las únicas novedades médicas corresponden a Facundo Ferrero, el arquero, y Julio Valencia, el juvenil.
1: Sí.
2: Quienes presentan molestias musculares que están siendo tratadas y monitoreadas por el departamento médico del club. O sea, se han recuperado algunos jugadores, pero también han recaído en situación de lesión o de inactividad el arquero Facundo Ferrero. Raro, ¿no? Porque al final los jugadores, bueno, claro, los arqueros no sufren tanto en este aspecto, pero habría que ver si es una sobrecarga nada más. Pero bueno, esas son las novedades del Deportivo Cuenca hasta hoy, que decíamos, no hay mucha información, pero sí el detalle de a tener presente, ¿no? En esa fecha, ya lo decíamos, en la fecha en la que el Deportivo Cuenca va a jugar, que lo va a hacer contra
1: Barcelona.
2: Contra Barcelona. El detalle es que, espera, estoy intentando encontrar el medio por el que... Acá está, perdón, partidos, vamos acá. Esa fecha, el
1: 4 de julio.
2: No está confirmada. Más bien, todavía no está programada. Si va a ser ese día o no. Pero bueno, sí, Deportivo Cuenca ya tenemos claro que visitará Barcelona, ¿no? En esa misma fecha, en la jornada 17, que todavía no está definida, ya lo decíamos, los horarios, los días, AUCA va a recibir a Guayaquil City. Delfín va a recibir a Emelec, Independiente del Valle Manta, Libertad Leones, Macará Liga de Quito, Orense contra Técnico y Católica contra Mushuc Runa, ¿no? En la vuelta, si se quiere, dentro, ¿qué serán? Dos semanas, prácticamente dos semanas estará nuevamente compitiendo el Deportivo Cuenca, y eso fueron las novedades con respecto a la actualidad, si se quiere, ¿no? De la incorporación de manera todavía provisoria lo de Nardelli, ¿no? Porque decíamos, no hay novedad de lo de la levantamiento de la inhibición, claro, ¿no?
1: Para
2: ¿no?
1: poder participar del mercado.
2: Inscribirlo, más que nada.
1: Inscribirlo,
2: y que pueda ser parte de ese. Pero lo que sí, ya está entrenando. Lo otro que está ahí un poco en duda es esta posibilidad de que el propio Postel deje el equipo. No está claro eso. ¿Se acuerdan que en algún momento decíamos que había avanzado el club en una posible negociación? Uh-huh. Parece que el jugador está analizando la posibilidad de quedarse.
1: Es que todo es viendo el segundo paso, ¿no? O sea, si doy este paso, ¿cuál es el siguiente? Y si no hay garantía del segundo paso, no doy ni el primero.
2: No.
1: Oiga, algo más del Cuenca, Raúl.
2: Esos son los,
1: Mr. Castillo.
2: Los detalles.
1: Por ahora eso,
2: sí,
1: ¿no?
2: Sí, por ahora.
1: Dice Julio Morocho, buenos días desde Manhattan, les escucho todas las mañanas. No soy mucho de escribir. No sé. Estoy seguro que mañana clasificamos, hasta con el empate. Saludos. Bueno, el partido es el jueves, ojo. El jueves.
2: Claro.
1: No el miércoles. Muchos están hablando de mañana, ¿no? Es el jueves el partido de Ecuador.
2: Sí,
1: pero
2: sí.
1: Bueno, vamos a ver. Dice por acá, sería de preguntarle qué dice el GPS con lo de Ferrero, dice por acá. Freddy Gutiérrez, siempre atento al detalle, siempre atento a los aspectos. Otro mensaje dice, felicitaciones a Mr. Castillo por el excelente trabajo y desgaste. Lástima que sea él el pata amarilla. Ja, ja, ja.
2: Ay, ay,
1: mentira,
2: ay.
1: Dios les bendiga, amigos, dice el señor.
2: ¿El desgaste dónde, en Juan Bernardo?
1: En Estados Unidos, me imagino.
2: Ah, no, no.
1: Cuidado con la púa. No, mentira. Edis Grill, mi querido Mr. Castillo, ahí está la gente que también
2: saludo
1: le
2: para
1: envía mensajes.
2: La Zuquita, que nos está escuchando también.
1: Ah, qué
2: esposa
1: bueno.
2: Esposa de Eddie, ¿no?
1: Ah, perfecto. ¿En Estados Unidos o acá?
2: Buena pregunta. No sé
1: Talía es que estaba en Estados Unidos.
2: Claro,
1: sí, muy bien. Sí, Talía estaba en Estados Unidos.
2: Tiene más información. No, la Zuquita está acá.
1: Con Don Luchito conversamos el día viernes. Y ahí nos había contado algunos
2: detalles.
1: Asuntos, sí. A ver, Mr. Castillo. Ahí. Yo hablo con Mr. Castillo y no le abro el canal. Ahí está abiertito el canal, Mr. Castillo.
3: Bueno, perfecto, señor. Nada, hoy seguramente en horas de la tarde podremos esperar un poco más de novedades de la selección ecuatoriana de fútbol tras el entrenamiento que se pueda dar el día de hoy, que tendrá que ya dejar al equipo prácticamente listo. Mañana serán unos últimos movimientos previo al viaje y luego pues ya enfrentar a Alemania el jueves en un partido que representa muchísima importancia y relevancia para el equipo tricolor. Y bueno, lo dicho, ¿no? Anteriormente, algo que se ha podido conversar un poco con la gente que está en el entorno, alrededor de la selección ecuatoriana de fútbol, es el cansancio físico que llevan algunos jugadores encima. Algunos jugadores, sobre todo aquellos que han jugado más en la temporada, los que han sido titulares indiscutidos en sus clubes, los que terminaron en la temporada, ¿qué fue? 11 días antes de que arranque el Mundial. Bueno, todos ellos me decían que vienen con una carga importante y que por ahí se explica parte de la lentitud, digamos, que se pudo sentir de Ecuador en el partido, sobre todo ante Curazao. Hay jugadores que están muy reventados. Me han dicho que el caso de Moisés Caicedo es ese, sobre todo, que está muy, muy cansado, que tiene mucha sobrecarga y que su situación física se evalúa constantemente para tratar de evitar alguna situación un poco más grave. No sé si se acuerdan que Moisés Caicedo habrán sido 5 o 6 meses atrás, creo que fue en enero, da una entrevista, si no mal recuerdo fue para la BBC, y él habla de que tiene un dolor en la rodilla y que va a jugar hasta que ya no pueda dar más. No digo que hoy a Moisés le esté afectando algo, particularmente a la rodilla, o que esté a punto de romperse, pero indiscutiblemente me dicen que esa es una situación de observancia constante dentro de la selección ecuatoriana de fútbol y que hay momentos en los que le termina afectando dentro del terreno de juego. Pero bueno, veremos al final si es que todo eso puede quedar de lado para este jueves y que el jueves se juegue sobre todo con el corazón, pensando en hacer historia, ¿no? Obviamente con fútbol, tiene que haber fútbol de por medio, tiene que haber buen juego, buen planteamiento, concentración, intensidad, pero luego también mucho corazón. Y ojalá que ese corazón pueda ayudar a que todo lo que esté afectando de fuera o de manera indirecta, bueno, no indirecta, pero que no es necesariamente un tema futbolístico, sino más el cansancio, la parte física, los dolores que pueden haber muscularmente en estas alturas, pues queden, insisto, de lado y que se dé todo lo que se pueda dar para cumplir con lo que sería una hazaña ante Alemania y así buscar la clasificación. Por cómo vienen las cosas, a Ecuador le podría bastar esa victoria ante Alemania para ser uno de los mejores terceros y meterse en la siguiente ronda, inclusive segundo, si es que por ahí se llega a dar una sorpresa de que Curazao le hague la fiesta a Costa de Marfil.
2: Detalle, Juan Bernardo, me imagino que ya estarás por viajar. ¿Qué se espera?
3: Estamos en ruta, señor.
2: ¿Ya?
3: Sí, ya, ya. Ojo, estamos a 8 horas y media
2: Andrés
3: de Carpe
2: le puede llegar a mandar un mensajito que está con el Bluetooth, me imagino, manos libres, ¿no?
3: Claro, o sea, el micrófono es inalámbrico, señor. Bueno. Lo tengo aquí agarrado al... al cinturón de seguridad. ¿Qué pasa, señor Carpe?
1: Ah, ya. La verdad es que yo tengo un amigo que el otro día le vi por ahí con el celular y demás, pero bueno, no le voy a decir quién.
3: Sí, le dimos el aventón desde Kansas hasta acá, Columbus. Ayudó con la gasolina, así que siempre eso es bienvenido. Supongo que se refiere a él.
1: No. Más bien esa que cuente luego.
2: Cuente después ese amigo que tiene.
3: Entonces,
1: si es verdad lo de la foto. Si es verdad lo de la foto, entonces.
3: No.
2: ¿Qué se espera, Juan Bernardo, para New Jersey?
3: A ver, se espera obviamente un banderazo multitudinario en Times Square, sin lugar a dudas. Es donde más ecuatorianos se concentran en la zona triestatal y yo creo que va a ser el banderazo más grande de Ecuador en este mundial y probablemente de los mundiales. Se espera igual un muy buen marco de público ecuatoriano para apoyar a la selección ante Alemania en el MetLife el día jueves. Aunque también hay quienes han perdido la esperanza, la ilusión y sé que hay hinchas que han decidido poner en reventa las entradas que tenían para el jueves. Básicamente para ver si pueden recuperar algo de la plata que hasta el momento han invertido, han gastado para estar acá en el Mundial y para seguir a la selección ecuatoriana de fútbol. Pero siento que con el pasar de los días, de las horas, al menos para la hinchada de Ecuador que está acá en el Mundial, y como es lógico pensar, se ha vuelto a avivar la esperanza, la fe, y se tiene esa esperanza, valga la redundancia, de que Ecuador pueda ganarle a Alemania y se pueda hacer historia el jueves por múltiples razones, pero sobre todo clasificando a los 16avos de final y que, bueno, le permite a Ecuador en el mata-mata recuperarse tal vez desde lo futbolístico y seguir con su camino, aunque yéndonos a lo fáctico, a lo real, a lo visto, es difícil, pero la gente acá no pierde la esperanza de que pueda darse y que Ecuador cambie su chip, su historia a raíz de clasificar ya a una fase de eliminación directa.
1: Bueno, ahí está la información, Mr. Castillo. Muchas gracias. El detalle, a ver, por acá nos dice Miguelito que le vaya muy bien, que está haciendo un excelente trabajo y que lo más rescatable es que llegue a tiempo por el alto tráfico que hay allí. Y que tenga mucha atención con, de repente, no conducir con el celular en la mano, que le pueden poner un ticket y enviarle a la corte. Por eso está con manos libres, Mr. Castillo.
3: Claro. Sí, no hay ningún problema. El teléfono lo tengo ahí en un soporte del carro y conectado el micrófono inalámbrico para poder comunicarnos con ustedes, amigos.
1: Bien, Mr. Castillo, un abrazo grande y estamos ahí en contacto.
2: Buen viaje.
3: Un abrazo, amigos. Gracias, Andrés, gracias a Raúl y por supuesto a la gente que estuvo ahí enganchada con nosotros. Ya nos reencontramos en las transmisiones del día. Un fuerte abrazo, que lo pasen bien. Chau.
1: Chau para Mr. Castillo. Estamos despidiéndonos también, Raúl. Hay rumores nacidos desde Quito. Digo rumores porque obviamente uno no tiene esa información, que en la federación estarían analizando la posibilidad de un regreso de Reinaldo Rueda tras el Mundial, en reemplazo de Sebastián Becachese. Esto nació de Radio Área Deportiva, allá en la capital de la República. En todo caso, hay que ir esperando paso a paso lo que se va desarrollando en la cita ecuménica. Amigos, nos vamos. El señor Raúl Oscar Becerra y quienes habla Andrés Carpio Guevara les hemos acompañado. 11:30, estaremos con la previa del partido entre Portugal y Uzbekistán aquí en Radio Sensación. Ya se viene el señor Sergio Sarmiento para conducir Sensaciones hasta las 11 de la mañana. Chao, que pasen bien, un fuerte abrazo.
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1: Queridos amigos y amigas, un saludo cordial. Buenos días a todos, a todas. 9:18 a.m. Aquí estamos listos, dispuestos para llevarles su programa Sensaciones hasta las 11:30 hoy también, sí. 11:30 porque luego seguimos transmitiendo la siguiente fecha de este apasionante Mundial de Fútbol, México, Canadá y Estados Unidos. Así que reciban un cordial saludo de esta persona que cada día llega con todas las ganas. Soy Sergio Sarmiento, el hombre de las mañanas, que con su voz, su música, sus canciones y expresiones intentará hacerles buena compañía este día martes 23 de junio. Se nos acaba el sexto mes del año. ¿Cómo pasa el

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Con esta canción estamos cerrando el bloque de recuerdos en este día martes 23 de junio. Ok, vamos con música un poco más nueva, más contemporánea, canciones de los 2010, 2020, 21, 22, 23, 24. Todas las canciones suenan en su radio Sensación. ¿Estamos? Ok, bueno, toda mujer.

¿Qué tal, no? Jorge Rojas, una noche más. Una noche más. 9:40 minutos en la mañana. Estamos en martes. Ha volado el tiempo, este año está yendo, yéndose así rapidísimo, ¿cierto? Vamos a recordar porque hay canciones hermosas como esta que de vez en cuando siempre la programamos, o casi siempre están presentes, pero no la programamos, pero de vez en cuando sí. Bueno, ya me hice bolas, pero esa es la idea. Porque a veces...

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0: tal canción esta de el maestro Ricardo Arjona, de sus primeros éxitos? Se llama A Ti. 9:58 de la mañana, asomó su radio sensación. Hola, ¿cómo están? Buenos días, bienvenidos a este espacio musical que es más de ustedes que mío. Así que cada mañana estamos empeñados en hacerles que tengan una muy buena compañía con su radio sensación. ¿Qué más? La romántica de Cuenca.
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0: 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Vicentico en la mañana.

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1: Queridos amigos y amigas, son las 10 de la mañana con 2 minutos. 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Saludos cordiales para todos y cada uno de ustedes, ¿Qué tal esta canción? En la voz de la controversial chilena Mon Laferte. Se llama La Nave del Olvido.

Ahí estuvo el príncipe de la canción, José José, año 1971. Aquí está, una canción que me pidió nuestro amigo Galo, ¿no? Galo Sacta, gracias por su mensaje. 10:13. Este tema se llama Alucinando y canta Tiziano Ferro.

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Esta canción es en versión de ranchera con Natalia Jiménez, se llama Algo Más. ¿Qué tal? 10:27 de la mañana. Somos su radio sensación, la que programa con el corazón. Escuchen esto.

Canción hermosa del ecuatoriano Ricardo Perotti. Se llama Aunque no sé dónde estás. 10:36 minutos de la mañana. Dios mío, hoy sí que ha fluido la música y muy bien. Y gracias a ustedes por conectarse con nosotros. 098-792-1065. Esa es la clave para que ustedes puedan, pues, solicitar sus canciones. Y ahí vamos haciendo, como siempre digo, una combinación perfecta entre sus gustos y los míos.

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Una tremenda canción, se llama Sin Ti, Sin Mí. Gracias por solicitar los saludos cordiales. Allí en Ambato está Moni. Querida Moni, ¿cómo está? Buenos días. Gracias por escucharnos. Hola, Ana Miriam, ¿todo bien? En el sur de la capital está Alex también escuchando, y Silvia.

Aquí estamos en la mañana, queridos amigos, 11:02. Esta canción me pidieron con mucho gusto, está sonando ya. Se llama Dame. El Sol de México ahora.

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1: Son las 11 de la mañana, 9 minutos, amigos queridos, 11 y 9 minutos. 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Ahí están mis excelentes amigos de Rectificadora Vázquez. 11 con 13 minutos. Me pidieron esta canción, está sonando.

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Miriam Hernández. 11:24 minutos. Luego de esta canción regresamos para el cierre del programa de este día. Martes 23 de junio. Wow, ¿cómo ha pasado el tiempo? Nadie como tú, nadie como tú.

Muchísimas gracias, estimados amigos. Mañana volvemos, si Dios permite, a las 9 de la mañana. Ya se viene el staff de 106.5 Deportes para seguir presentándoles la Copa del Mundo 2026. México, Canadá y Estados Unidos. Muchísimas gracias. No se vayan de nuestra sintonía porque aún hay más. Esta mañana, gracias. Terminamos así con el Puma, ¿les parece? Como un

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0: Hola, ¿qué tal, damas y caballeros, señoras y señores? Muy, pero muy buenos días. Aquí estamos arrancando una transmisión más de un partido más de la Copa del Mundo Norteamérica 2026. Portugal frente a la selección de Uzbekistán, aquí por la mundialista sensación 106.5, el poder de la radio en esta Copa Mundial. Bienvenidos, bienvenidas, damas y caballeros, en este horario de radio donde la gente está trabajando y nosotros trabajamos para ustedes, para relatarles y comentarles e informarles de lo que va sucediendo en el desarrollo de este juego entre portugueses y uzbekistanes. Ajá, este es el show de la Copa del Mundo Norteamérica 2026. Bienvenidos, reitero, y bienvenidas. Aquí estamos ya con Raúl Becerra, el que va a llevar el comentario de este partido con un marco de público espectacular. Hoy presenciaremos el Portugal-Uzbekistán. Raulito, ¿cómo va? Buen día, bienvenido.
1: Hola Diego, hola Cintia, ¿cómo le va? Cuando vemos llegar a nuestro querido Chumatop, Chupetop.
0: Chupetop llega Chupetop, también ya.
1: Nuestro querido compañero Chupetop, el Uzbekistán.
0: Peinadov.
1: Peinadov también, muy bien, un gusto. Camisop también metió hoy. Un saludo para él que nos va a acompañar por lo menos acá como vecino. En todo caso también saludar a Cintia que va a hacer controles. Un placer estar acá con vos Diego nuevamente en un partido importante. ¿Para quién? Para Cristiano Ronaldo. ¿Por qué? Necesita ganar, necesita empezar a convertir porque ha estado un poco en el ojo de la tormenta, la crítica, este análisis de lo individual, del rendimiento, de la edad y un montón de detalles. Bueno, en este caso tiene la posibilidad ante un Uzbekistán que debuta en mundiales. Bueno, ya lo hizo, ¿no? Contra Colombia en la derrota 3-1, pero en este caso está haciendo su segunda jornada en un estadio lindo, ¿no? Todo prácticamente rojo, ¿no? Los uzbecos, si se quiere, en poca cantidad, por lo menos en lo que se ve en líneas generales, pero también con esta ilusión, ¿por qué no?, de poder obtener su primer punto en mundiales o su primera victoria, ¿no? Jugadores importantes, seguro, algunos destacados jugadores que tiene este equipo uzbeco, esta selección de Asia Central y obviamente identificado como su primera participación. Así que veremos, en minutos ya les daremos las alineaciones ya confirmadas, ¿no? Hay repetición de muchos futbolistas por parte de Portugal, alguna variable seguramente en cuanto a lo que puede ofrecer su primer partido que empata obviamente con una generación de dudas y preocupación en lo que iba a ser su desarrollo de grupo, pero en todo caso el detalle como lo conocemos. Así que le damos nuevamente paso a Cintia, que va a ser quien nos acompañe y que obviamente haga todo el trabajo de controles y de venta de publicidad.
0: Y de saludar a nuestros socios estratégicos comercialmente hablando en temas de Copa del Mundo. Venga, así Cintia, es. Buenos días, bienvenida.
2: ¿Cómo están, compañeros? Buenos días y buenos días a la amable audiencia de Radio Sensación que ya está con nosotros, y agradecer a nuestros gentiles auspiciantes que están pues auspiciando, valga la redundancia, la Copa del Mundo. 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
0: Muy bien, listo entonces. Allí, gracias y la bienvenida, el telón para recibir también a nuestros socios estratégicos comerciales de la transmisión de la Copa del Mundo. En Houston se juega este partido entonces en el escenario NRG. El Estadio Houston, que lo dicen ahora, ¿no? Claro. No aceptan nombre comercial. Tiene una capacidad para 72.220 espectadores en Houston, Texas. Aquí se juega este partido entre portugueses y uzbekistanos, Raulito Becerra.
1: Así es, ya tenemos alineaciones confirmadas de las dos selecciones. Si quiere, don Diego, avanzamos con una de ellas. Dígame con quién quiere.
0: Por favor, con la más difícil. ¿Qué nombres, no? ¿Qué nombres? Hoy la lengua tiene que estar recontra que suelta porque tenemos unos nombres impresionantes. Vamos, lentamente, suavemente para ir memorizando. Bueno, ya lo hicimos un repaso algunas veces, ¿no? Pero sí es tan complicado. Esto en la velocidad del relato. Aquí la lengua va a tener problemas, ¿ah? ¿Eh? Va a tener problemas, ¿eh?
1: Vamos a darle, sin
0: venga,
1: miedo.
0: En el arco de los uzbekistaníes.
1: Muy bien, con la número 12, Abdulbojit Nematov.
0: Nematov. Vamos con un solo nombre.
1: Ah, ok.
0: Nematov en el arco, camiseta número 11. Nematov. De entrada me mató ya, ¿ah?
1: Muy bien, con la número 2, Kuzanov, jugador del Manchester City, ¿no? Y de 22 años. Ojo con este jugador, muy importante para esta selección y también para el Manchester City.
0: Una especie de línea de 3 por la derecha a Kuzanov. Entonces, camiseta número 2. Kuzanov, tiene un peinado parecido al mío, este Kuzanov, ¿eh?
1: Muy bien, con la número 18, Abdulayev.
0: Abdulayev, camiseta número 18, es el líbero en la saga de Uzbekistán.
1: Con la número 5, Ashurmatov.
0: Ashurmatov, camiseta número 5, Rustam Ashurmatov. Número 5, el central por izquierda.
1: Muy bien, con la número 9, Kanrobekov. Perdón.
0: Con la número 9. ¿Dónde está pues el número 9? Ya se me perdió.
1: ¿Ah?
0: Este va en la mitad de la cancha, ¿no?
1: Así es.
0: Odijon, Kram, a ver, ¿cómo es? Kram Robekov.
1: Así es, ese es el apellido.
0: Kram Robekov. Vamos solo con el apellido. Kram Robekov.
1: Obviamente. Con la número 7, Shukurov.
0: Shukurov.

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¿Qué tal, amigos? Estamos saludándolos oficialmente en este programa musical. Gracias por ser parte de nuestra programación a través de la 106.5 FM. Todavía seguimos de 3 a 6, así es que vamos a acompañarlos hasta las 19:30, como hemos tratado de hacerlo en estos días después de los programas del Mundial, pero ya en tema musical. Así es que estaremos acompañándolos en estas en menos de dos horitas, ¿no? Porque ya empezamos con música, entonces decidimos arrancar ahora mientras ustedes realizan sus actividades en casa, están finalizando las mismas. Ya muchos retornando a sus hogares o entrando a sus jornadas respectivas. Gracias por ser parte de Radio Sensación y permitirnos acompañarlos no solo en el espacio deportivo o mundial, porque ahorita todos estamos mundialistas hasta julio y ojalá ya pueda ir las programaciones regulándose un poquito para hacerles la mejor compañía, ¿ok? Y seguir con nuestro esquema de siempre. Sin embargo, tratamos de hacernos un espacio para acompañarlos a cada uno de ustedes. Hoy estaremos con notitas importantes, saluditos, si es que quieren escribirnos a través del 098-792-165. Y estamos activos en nuestras redes sociales, estamos activos en nuestra página web y en nuestras aplicaciones, que por temas de derechos de autor no podemos sacar los partidos a través del streaming, pero ahora ya estamos nuevamente con nuestra programación, así es que tranquilamente nos pueden ubicar, ¿ok? Así es que vamos a arrancar la programación sin tanto bla bla bla, sino más bien vamos directo con música como a ustedes les gusta.

Estamos marcándoles 18:01 a través de su radio favorita Sensación. Gracias por ser parte de la misma a través del 098-792-1065. No se olviden de enviarnos sus mensajes, que con mucho gusto estaremos complaciéndolos en esta tarde, noche de día martes. A ver, estamos con este tema de la fiebre del mundial, y es que el fútbol no tiene edad. Una abuelita se robó el corazón de las redes sociales al armar la fiesta desde su balcón durante los festejos del Mundial 2026 en México. Con uno de sus pasos divertidos y una energía envidiable, nos demostró que la pasión por el balón se lleva en el alma. Y ha habido muchas cosas que hemos podido rescatar. No solamente el tema de gente mayor o gente adulta mayor celebrando los goles, sino gente que se ha reunido en puntos emblemáticos, si hablamos en especial de México, para bailar, para cantar con espuma de carnaval y mucho más, para el tema especialmente cuando juega México, y pues le ha ido muy bien hasta el momento, ¿no? Entonces, justamente esta abuelita se robó las miradas porque desde su balcón bailó y bailó por la emoción del mundial. Justamente una abuelita mexicana. Así es que esto les contamos gracias a TC Televisión. Qué lindo que todos podamos disfrutar. De alguna forma, por ahí alguien me decía, no, lo que pasa es que el fútbol es empuja masas, ¿no? Es de masas en realidad, pero hay que tomar en consideración que nos une como país, nos une como ciudad, nos une en varias situaciones como tal. Así es que, bueno, en todo caso, les comentamos esto que me llamó mucho la atención y digo, la algarabía que tiene uno, ¿no? Muy bien, vamos a abrir espacio publicitario en vivo. 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Cerramos el espacio publicitario en vivo y vamos a continuar con mucho más. No se vayan. Estamos todavía en De 3 a 6.

Muy bien, continuamos con mucho más. Gracias por estar del otro lado. ¿Quién escribe a la radio? Saludos, Cintia, te escuchamos desde el centro de la ciudad mientras abrimos nuestro negocio, dice por acá. Bueno, entiendo que están atendiendo, ¿no? Y que pues mientras atienden a la clientela, escuchan Radio Sensación. Gracias a todos ustedes, a muy gentiles por permitirnos acompañarlos en esta programación de día martes, aunque sea esta horita, ¿no? Ustedes saben que siempre nuestro espacio es de 3 a 6, sin embargo, pues por este tema del mundial hemos tenido que cambiar un poquito el tema de los horarios para acoplarnos y poderles a ustedes servir de la mejor manera, ¿sí? Muy bien. Bueno, les tengo que contar varias cosas. Noruega tiene una buena razón para sacar a la IA de las aulas. Y ustedes dirán, ¿cómo, Cintia? Noruega decidió restringir el uso de la inteligencia artificial en menores dentro del sistema educativo en una medida que busca reforzar las bases del aprendizaje tradicional. El gobierno sostiene que el contacto temprano con estas herramientas puede interferir en el desarrollo de las habilidades esenciales durante la infancia. La política educativa establece que los niños de 6 a 13 años no podrán utilizar IA en el entorno escolar, mientras que los adolescentes de 14 a 16 solo podrán hacerlo bajo supervisión de un docente. En la educación superior secundaria, el uso será permitido con enfoque formativo. El Ejecutivo también plantea reducir la dependencia de los dispositivos digitales y recuperar el uso de los libros físicos en las aulas. La iniciativa forma parte de una estrategia más amplia que ya incluye límites al acceso de redes sociales para menores con el objetivo de reducir la exposición temprana a entornos digitales y fortalecer competencias básicas antes de la adopción plena de la tecnología avanzada. ¿Qué les parece? La verdad, me parece muy bien, ¿no? Yo incluso hablábamos de este tema anteriormente, porque hoy los niños saben más que uno cuando están en las redes sociales, y no es solamente eso, redes sociales, sino es todo el tema del internet como tal. Y no es que esté mal que sepan o aprendan, pero siempre hay que discernir la información, y no todo es bueno ni todo es malo. Entonces, de alguna forma hay ciertos parámetros que ellos quieren proteger para que los niños aprendan de una manera normal, digamos, así como cuando aprendíamos cuando éramos nosotros más pequeñitos. Entonces, no creo que sea una mala iniciativa. Vamos a ver cómo les va con lo que están proponiendo y pues seguramente tendremos novedades, ¿ya? Nuestra fuente, clarinse.com. Pero qué tentación, es lo que dice Braulio en esta canción.

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0: Muy bien, continuamos con mucho más, amigos queridos. 18:49. Vamos a abrir espacio publicitario en vivo. 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Cerramos el espacio publicitario en vivo. Vamos a continuar recordando estas historias que nos hacen suspirar, ¿verdad?
1: Amor mío, la tierra más fértil no la hemos sembrado todavía. La más verde primavera todavía no ha llegado. No hemos encontrado todavía el tesoro más grande ni el camino más corto. La más hermosa canción aún no la hemos cantado. Ni hemos comido todavía la fruta más madura, ni hemos bebido el mejor de los vinos. Y estoy seguro que las palabras más dulces que tenemos para decirnos todavía no las hemos dicho. No te vayas entonces, quédate. Quédate conmigo y esperemos juntos los días más felices que todavía no hemos vivido.